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1: El avance de la digitalización ha creado nuevas oportunidades para la ciberdelincuencia y recientemente los fraudes con código QR en correos electrónicos se han consolidado como una de las amenazas más preocupantes para empresas y usuarios. El principal atractivo de los códigos QR para los atacantes radica en su capacidad para ocultar enlaces maliciosos y evadir los sistemas de seguridad convencionales. A diferencia de los hipervínculos tradicionales, los códigos QR trasladan la decisión de clic al usuario, quien suele escanearlos con su teléfono móvil fuera del entorno protegido del correo empresarial. Este cambio debilita los controles y facilita la obtención de credenciales, el acceso no autorizado y la filtración de información.
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0: Algunos hechos fueron muy importantes, otros no tanto. Pero todos dejaron su marca en la historia. En otros tiempos, esto sucedía un día como hoy. Hoy, 26 de julio, es el Día de la Independencia en Liberia. En tanto que en el año 1908 se establece el FBI. En 1943 nace Mick Jagger, cantante de los Rolling Stones. En 1947 se crea la CIA. En 1952 moría Eva Perón y se impone el luto obligatorio en todo el país. En 1953 Fidel Castro ataca Santiago de Cuba, lanzando oficialmente la revolución que triunfará 6 años después. En 1964 nacía la actriz de Estados Unidos Sandra Bullock. En 1964 nace Vicentico, músico argentino. Y en el año 1971 se lanza la Apolo 15.
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1: Un reciente avance de un grupo internacional de científicos abre nuevas perspectivas sobre los procesos químicos que podrían desarrollarse en el océano subterráneo de Encélado, una de las lunas más enigmáticas de Saturno. Mediante experimentos de laboratorio, los investigadores han reproducido por primera vez de forma sistemática las condiciones del entorno subglaciar de este satélite, lo que permite analizar en detalle la capacidad de dicho hábitat para generar compuestos que en la Tierra se consideran piezas esenciales para la aparición de la vida. El estudio refuerza la hipótesis de que la Luna posee un entorno rico en moléculas orgánicas complejas.
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1: Recientes estudios es utilizó Laris Copaso, es el que usir el ar de piel. La forma de uso, el protector hace entre 15 y 30 minutos antes de la exposición para permitir su correcta absorción. La aplicación cada 2 horas resulta indispensable, así como después de nadar o transpirar, incluso cuando el producto indique resistencia al agua. Un error frecuente consiste en aplicar una sola vez y confiar en una protección prolongada que en la práctica no existe.
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Bueno, todos tenemos un sueño y yo estoy seguro que cada uno de vosotros tiene su sueño. Algunos ya lo habréis cumplido y otros estaréis por cumplirlo. Así que nosotros os vamos a decir otra cosa más, que no rindáis nunca.

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2: El uso de inteligencia artificial en la industria del cine se ha convertido en motivo de debate y revisión por parte de destacados cineastas contemporáneos. James Cameron declaró en una entrevista que en su última película, Avatar: Fire and Ash, no ha empleado herramientas de IA generativa en ninguna etapa de su producción. Este posicionamiento responde a una creciente inquietud sobre el futuro de la creatividad ante el avance tecnológico, pero Cameron manifiesta que su temor principal no reside en la tecnología, sino en la capacidad de la humanidad para consensuar sobre su uso. En sus palabras, "No soy negativo con respecto a la IA generativa, solo quería señalar que no la usamos en las películas de Avatar".
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1: ¿Qué es más barato? ¿Apagar y encender el aire acondicionado o dejarlo funcionando todo el día? Expertos advierten que el consumo del electrodoméstico depende más de su uso que el tiempo encendido. Mantenerlo a 24 o 25 grados, evita cambios bruscos y aprovechar el modo eco puede reducir el gasto hasta un 30%. El abuso de apagados y encendidos obliga al aparato a funcionar a máxima potencia para recuperar la temperatura, mientras que una temperatura constante permite que la máquina trabaje de forma más eficiente. Además, la tecnología inverter permite que el compresor ajuste su velocidad y mantenga la temperatura deseada sin picos de consumo, lo que se traduce en un ahorro potencial frente al encendido intermitente.
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0: Algunos hechos fueron muy importantes, otros no tanto. Pero todos dejaron su marca en la historia. En otros tiempos, esto sucedía un día como hoy. Hoy, 27 de julio, es Día de San Pantaleón. En tanto que en el año 1940 es el debut oficial de Bugs Bunny. En 1940, la revista Billboard empieza a publicar sus charts. En 1965, nace José Luis Chilaver, arquero paraguayo. En 1999, el presidente venezolano Hugo Chávez promete restaurar la moral de una nación putrefacta. Y en el año 2003, a los 76 años, muere la escritora entrerriana María Esther de Miguel.
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1: Internacionales.
3: El precio del petróleo cayó más del 5% ante las renovadas esperanzas de que Estados Unidos e Irán retomen las negociaciones. Los valores del crudo registraron una fuerte caída en la apertura de los mercados asiáticos, tras dos noches sin ataques cruzados entre Washington y Teherán.
1: Nacionales.
3: El juicio por la desaparición de Loan en Corrientes se reanudará este martes 28 de julio tras el receso por la feria judicial. Luego de un mes de debate, 9 audiencias y 19 testigos, el tribunal volverá a reunirse en el Escuadrón 48 de Gendarmería Nacional para escuchar a 4 nuevos declarantes.
1: Deportes.
3: Atlético Tucumán e Independiente Rivadavia igualaron 0-0 por la primera fecha del torneo clausura en el Monumental José Fierro. El decano no logró imponer su localía ante la Lepra Mendocina, que tiene la mirada puesta en la fase decisiva de la Copa Libertadores.
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2: Google anunció el lanzamiento de una serie de herramientas basadas en inteligencia artificial que transforman la experiencia de uso en Gmail, con nuevas funciones en la bandeja de entrada, búsquedas y redacción de correos. La característica más destacada es la nueva pestaña de IA en la bandeja de entrada, que introduce dos secciones principales: tareas sugeridas y temas para ponerse al día. En la primera sección, los usuarios encuentran resúmenes de correos electrónicos que requieren una acción inmediata, como recordatorio de pagos próximos, actualizaciones sobre citas médicas o notificaciones sobre envíos pendientes. La función comenzó a implementarse en un grupo reducido de usuarios.
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0: Internacionales.
2: El juez anticorrupción Román Castro rechazó el pedido de prescripción presentado por el expresidente de Bolivia, Luis Arce, quien permanece detenido preventivamente desde diciembre de 2025 por supuesta corrupción vinculada a su gestión como ministro de Economía durante el gobierno de Evo Morales.
0: Nacionales.
2: La policía de Mendoza investiga el crimen de un hombre de 42 años, quien fue encontrado herido de bala en la vía pública y murió horas después en el Hospital Central. Fuentes policiales confirmaron que el fallecido contaba con varios antecedentes penales registrados desde el año 2002.
0: Deportes.
2: El futuro de Emiliano Martínez volvió a ocupar el centro de la escena del mercado de pases en Europa. A pocos días de haber disputado la final del Mundial 2026 con Argentina, Luciano Spalletti, entrenador de Juventus, reconoció públicamente el interés del conjunto italiano por el arquero del albiceleste.
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0: El planeta Tierra pide por un instante nuestra atención.
1: Tiramos 28 mil millones de botellas y frascos todos los años. Reciclar vidrio ahorra energía para hacer vidrio nuevo. La energía ahorrada del reciclaje de una botella de vidrio mantendría encendida una lamparita de 100 vatios durante 4 horas.
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1: ¿Qué es más barato? ¿Apagar y encender el aire acondicionado o dejarlo funcionando todo el día? Expertos advierten que el consumo del electrodoméstico depende más de su uso que el tiempo encendido. Mantenerlo a 24 o 25 grados evita cambios bruscos y aprovechar el modo eco puede reducir el gasto hasta un 30%. El abuso de apagados y encendidos obliga al aparato a funcionar a máxima potencia para recuperar la temperatura, mientras que una temperatura constante permite que la máquina trabaje de forma más eficiente. Además, la tecnología inverter permite que el compresor ajuste su velocidad y mantenga la temperatura deseada sin picos de consumo, lo que se traduce en un ahorro potencial frente al encendido intermitente.
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0: Algunos hechos fueron muy importantes, otros no tanto. Pero todos dejaron su marca en la historia. En otros tiempos, esto sucedía un día como hoy.
1: Hoy, 27 de julio, es Día de San Pantaleón. En tanto que en el año 1940 es el debut oficial de Bugs Bunny. En 1940, la revista Billboard empieza a publicar sus charts. En 1965, nace José Luis Chilavert, arquero paraguayo. En 1999, el presidente venezolano Hugo Chávez promete restaurar la moral de una nación putrefacta. Y en el año 2003, a los 76 años, muere la escritora entrerriana María Esther de Miguel.
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0: Internacionales.
2: El precio del petróleo cayó más del 5% ante las renovadas esperanzas de que Estados Unidos e Irán retomen las negociaciones. Los valores del crudo registraron una fuerte caída en la apertura de los mercados asiáticos, tras dos noches sin ataques cruzados entre Washington y Teherán.
0: Nacionales.
2: El juicio por la desaparición de Loan en Corrientes se reanudará este martes 28 de julio tras el receso por la feria judicial. Luego de un mes de debate, 9 audiencias y 19 testigos, el tribunal volverá a reunirse en el Escuadrón 48 de Gendarmería Nacional para escuchar a 4 nuevos declarantes.
0: Deportes.
2: Atlético Tucumán e Independiente Rivadavia igualaron 0-0 por la primera fecha del torneo clausura en el Monumental José Fierro. El decano no logró imponer su localía ante la Lepra Mendocina, que tiene la mirada puesta en la fase decisiva de la Copa Libertadores.
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1: El uso de inteligencia artificial en la industria del cine se ha convertido en motivo de debate y revisión por parte de destacados cineastas contemporáneos. James Cameron declaró en una entrevista que en su última película, Avatar: Fire and Ash, no ha empleado herramientas de IA generativa en ninguna etapa de su producción. Este posicionamiento responde a una creciente inquietud sobre el futuro de la creatividad ante el avance tecnológico. Pero Cameron manifiesta que su temor principal no reside en la tecnología, sino en la capacidad de la humanidad para consensuar sobre su uso. En sus palabras, "No soy negativo con respecto a la IA generativa, solo quería señalar que no la usamos en las películas de Avatar".
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1: El juez anticorrupción Román Castro rechazó el pedido de prescripción presentado por el expresidente de Bolivia, Luis Arce, quien permanece detenido preventivamente desde diciembre de 2025 por supuesta corrupción vinculada a su gestión como ministro de Economía durante el gobierno de Evo Morales.
0: Nacionales.
1: La policía de Mendoza investiga el crimen de un hombre de 42 años, quien fue encontrado herido de bala en la vía pública y murió horas después en el Hospital Central. Fuentes policiales confirmaron que el fallecido contaba con varios antecedentes penales registrados desde el año 2002.
0: Deportes.
1: El futuro de Emiliano Martínez volvió a ocupar el centro de la escena del mercado de pases en Europa. A pocos días de haber disputado la final del Mundial 2026 con Argentina, Luciano Spalletti, entrenador de Juventus, reconoció públicamente el interés del conjunto italiano por el arquero del albiceleste.
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1: ¿Qué es más barato? ¿Apagar y encender el aire acondicionado o dejarlo funcionando todo el día? Expertos advierten que el consumo del electrodoméstico depende más de su uso que el tiempo encendido. Mantenerlo a 24 o 25 grados, evita cambios bruscos y aprovechar el modo eco puede reducir el gasto hasta un 30%. El abuso de apagados y encendidos obliga al aparato a funcionar a máxima potencia para recuperar la temperatura, mientras que una temperatura constante permite que la máquina trabaje de forma más eficiente. Además, la tecnología inverter permite que el compresor ajuste su velocidad y mantenga la temperatura deseada sin picos de consumo, lo que se traduce en un ahorro potencial frente al encendido intermitente.
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0: Internacionales.
2: El precio del petróleo cayó más del 5% ante las renovadas esperanzas de que Estados Unidos e Irán retomen las negociaciones. Los valores del crudo registraron una fuerte caída en la apertura de los mercados asiáticos, tras dos noches sin ataques cruzados entre Washington y Teherán.
0: Nacionales.
2: El juicio por la desaparición de Loan en Corrientes se reanudará este martes 28 de julio tras el receso por la feria judicial. Luego de un mes de debate, 9 audiencias y 19 testigos, el tribunal volverá a reunirse en el Escuadrón 48 de Gendarmería Nacional para escuchar a 4 nuevos declarantes.
0: Deportes.
2: Atlético Tucumán e Independiente Rivadavia igualaron 0-0 por la primera fecha del torneo clausura en el Monumental José Fierro. El decano no logró imponer su localía ante la Lepra Mendocina, que tiene la mirada puesta en la fase decisiva de la Copa Libertadores.
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6 de la mañana, 33 minutos en todo el país. Audiencia, amigos de Multimedia Eclipse, desde Valle María, provincia de Entre Ríos. Tengan todos ustedes muy buen día. A través de la 96.1, 96.3, ya estamos abriendo nuestra imaginaria tranquera para que juntos viajemos por todo nuestro bendito país, de norte a sur, de este a oeste, enarbolando nuestro pabellón nacional y bandera de Entre Ríos. Estamos folcloreando, Lunes 27 de julio del 2026. Pues qué placer enorme volver a encontrarnos como cada mañana junto a toda la amable audiencia que nos acompañan permanentemente. Gracias por estar allí, siempre presentes. Una hermosa jornada, muy linda temperatura aquí en Entre Ríos. Ya está el amigo Sergio Camacho desde Subteniente Perín, en la provincia de Formosa, conectado. Gracias, Sergio. Estamos a través del 03434999433. Es nuestra línea fija, 03434999433. Nuestro WhatsApp ya común, que de a poquito la gente lo va conociendo, 2966-648445, 2966-648445. Allí pueden dejar su mensaje de voz y de texto. La página web www.fmeclipse.com.ar. Muy buenos días, mi estimado amigo. Dios le bendiga. Bello comienzo de semana, amigos. Y siempre gracias por la linda compañía radial. Bueno, muchas gracias, Sergio Camacho, en Subteniente Perín, en la provincia de Formosa, que ya están allí junto a su familia acompañándonos, Siempre la cortinita del comienzo, nuestra chamarrita, Recordándolo al querido amigo Rulo Acosta y sus chamarriteros. 6 de la mañana, 35 minutos. Le doy los muy buenos días a mi queridísimo amigo Rubén Velázquez y Marcela en Río Gallegos, ¿Cómo está, querido amigo? Que tengas un hermoso día, un buen comienzo de semana, un excelente lunes. Que Dios te bendiga, Rubén, Marcela, queridos amigos, desde la ciudad cordial, desde Santa Cruz, desde Río Gallego, mi cebador de mates, de tantos años. Decíamos 27 de julio, hermosa temperatura por aquí, la están pasando mal en Santa Cruz, mucho frío. Aquí en este momento en Valle María, 13 grados 5 décimas en toda la zona. 13 grados 5 décimas, humedad 98%, el viento del este a 4 kilómetros en la hora, la visibilidad reducida por neblina. No había ahora neblina cuando venía por aquí. La presión atmosférica 1001 y el cielo está nublado con neblinas. Así que atención, 13 grados 5 décimas la actual temperatura aquí en Valle María. Para la mañana se esperan tormentas aisladas, de acuerdo a lo que indica el Servicio Meteorológico Nacional. Por la tarde, tormentas fuertes. Por la noche, chaparrones, 13 grados 5 décimas la actual temperatura. Vamos, nos levantamos, comenzamos la semana, preparamos los matecitos. El saludo cordial a toda la amable audiencia, a todos los vecinos de Valle María y todas las aldeas aquí cercanas. El abrazo cordial para todos, Buen día, Rubén, igual para ustedes, que anden bien. Aquí muchísimo frío, me dicen. Abrazos desde Río Gallego, Bueno, cuídense mucho, Rubén y Marcela. Está muy difícil además para andar por las calles, mucha nieve, mucha escarcha. Así que muchísima precaución. Y también a los amigos que nos están escuchando a través de la 107.5 FM Unión, el aire de la pasión, y la 104.7 Planeta Alegría, dos emisoras del Río Gallegos, Buen día, Franco. 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Buen comienzo de semana, que Dios los bendiga. En nombre de la dirección de FM Multimedia Eclipse, a todos los oyentes de todo el país y países limítrofes que a través de Radio Dinay nos escuchan,
6 de la mañana, 38 minutos. Ayer se cumplieron, se estuvieron los hermosos festejos aquí en Valle María, los 148 años de las Aldeas Madres. Así que hemos estado un rato compartiendo con el Multimedio Eclipse, con todo el equipo, a los cuales los felicito por el gran trabajo realizado en el día de ayer. Especialmente estuvo durante toda la jornada su director, Andrea, Mario, Claumari y todos los amigos que han pasado, el equipo técnico, el amigo Daniel y tantos más, que han hecho posible una excelente transmisión de toda la fiesta aquí en Valle María en el día de ayer, Así que muchísimas gracias por el maravilloso trabajo que han hecho. Nosotros teníamos otro compromiso en Paraná, pero cumplimos, pasamos un ratito y estuvimos viendo cosas maravillosas. Así que gracias a todo el equipo de Multimedio Eclipse por el gran trabajo realizado en la jornada de ayer. Buen día, amigo Fabián, en Aldea Protestante. Buen día para el amigo Emiliano Pared, el amigo Manuel, el amigo Germán, Juan y Silvia, y tanta gente más que de a poquito se van a ir conectando, Amigos que ayer me encontraron acá en Valle María, que muchas veces no escriben, dicen o no llamamos, pero somos fieles seguidores de Folcloreando, Así que me han sorprendido los amigos que me conocieron y me comentaban esto, aunque no escriben, no llaman, porque no están acostumbrados, pero sí. Sí, la radio está encendida y está sintonizada a la 96.1 o 96.3.

Buen día, don Romerito, buen día. Acá preparando mis mates, sentarme en la silla para escuchar el programa. Acá el tiempo está bastante feo, lluvia, lloviendo. Bueno, mejor que llueve, no que escarche, porque cuando se escarchó, se escarcharon todas las canillas, no tuvimos agua. Bueno, así que bueno, ¿qué va a ser? Ya se va el invierno. Bueno, primero hay que tomar caña con ruda, dice. Bueno, pero no para emborracharse, es un vasito no más chiquitito. Bueno, un romerito, que lo pase un lindo día, un inicio de semana hermoso, y escuchando su música, su voz, igual que estuviera acá en Río Gallegos. Una alegría cuando escucho su voz, un amigo de muchos años, así que a escuchar la radio. Saludo a la familia, a la radio, todo. Acá tomando mate con mi compañía de mis animalitos. Y mi esposo todavía está en la cama.

Comunicate al 343-4401-524 o al 2966-648445.

Seguimos, hay 47 de la mañana. Muchísimas gracias, doña María Guillermina, en Río Gallego. Un cariño enorme para usted, para su familia, como siempre, fieles oyentes de muchísimos años. Mucho frío, mucha escarcha en Santa Cruz. Ahí con su gatito tomando unos ricos mates, dice. Bueno, un enorme beso, doña María Guillermina, que lo pase bien, cuídese mucho, usted, su esposo, su familia. Y hablábamos, escuchábamos esta obra interpretada por el amigo Ovidio Reynoso, Hombre de los Pagos de los Antiguos, allá en la provincia de Santa Cruz, un lugar maravilloso que tiene Santa Cruz, los antiguos, donde se cosechan las cerezas más ricas del mundo. Un lugar donde justamente se llaman los antiguos, porque allí iban a descansar y a morir los tehuelches. Un lugar ahí cerquita de la cordillera de los Andes, los antiguos, un lugar donde se hace el Festival Nacional de la Cereza. Así que el amigo Ovidio Reynoso junto al hombre uruguayo, el amigo uruguayo José Curbelo, los Pagos de Canelones, en esta payada en contrapunto. Buen día, volvió nuestra querida amiga de Aguaray, Salta, Doña, la niña Floppy Leivasaba, está ahí en Salta, buen inicio de semana. Ya se me terminan las vacaciones, el jueves de nuevo regreso a clase. Bueno, a seguir estudiando para ser el futuro de nuestra Argentina, ustedes los chicos, Un cariño grande a tu familia, Floppy, a tu mamá, a tu papá y a tu cariñosa familia, el abrazo cordial, Desde Entre el Río, desde la tierra del canto de los pájaros. Estamos folcloreando hasta las 8:30 de la mañana en este lunes 27 de julio. Decíamos 13 grados 5 décimas acá en Entre Ríos, la temperatura en este momento. Como decía doña Guillermina, muy frío. Como decía Rubén y Marcela, muy frío. Río Gallego, muy congelado todo. Mucha escarcha, cayó mucha nieve. El amigo Emiliano Pared, hola, buen día y buen lunes, amigo Rubén, mañana con viento, yo por tomar unos mates y escuchando la radio, me dice Emiliano, gracias, ahí en Punta Gorda, en Diamante, un lugar histórico que tiene la provincia de Entre Ríos, Muchas gracias, Emiliano, un abrazo cordial, por ahí nos encontramos en la calle de Diamante, y ahí nos ponemos a charlar un rato. Estamos folcloreando, Vamos a escucharlo a don Saúl Güenchul, me pedían algún temita, cualquiera, un oyente, así que ya está. Al aire, Saúl Güenchul, mis recuerdos por milongas.

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0: Estábamos escuchando a don Saúl Wenchule. Seguimos folcloreando, pasaron ya 54 minutos de la hora 6. Un gran cariño allá en Nahuaray Salta, para nuestra niña Floppy Leiva Saba, allí con, junto a su familia, esta artista salteña.
1: Era un criollo del lugar.
0: Rubén, si quiere pasar un tema de Carlos Santamaría, gracias, dice el amigo Emiliano Pared, con mucho gusto, enseguida lo vamos a pasar algo. También tenemos algo de Pocho Gaitán, hombre, poeta, escritor, de decir los pagos de pronunciamiento en la provincia de Entre Ríos. Un saludo grande por ahí. Pocho está escuchando hasta ahora, él se levanta temprano. Y bueno, un cariño grande a Roxana. Folcloreando,
1: Juan, Juan, de la costa el Gualeyán, entrerriano y buen cantor y animoso en su acordeón.
0: Camino a la pausa a las 7 de la mañana, escuchamos al querido amigo Pocho Gaitán, a la escuela rural.

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7 de la mañana, 11 minutos en todo el país. Cumplíamos con amigos oyentes que querían escuchar algo de don Carlos Santamaría con el amigo Emiliano Pared. Que Dios lo bendiga. Un tema que le pertenece justamente a don Carlos Santamaría. Seguimos folcloreando. Comunicate 2966-648445. 648445. En un ratito actualizamos. Por supuesto, los datos del tiempo para ver qué va a pasar en las próximas horas por aquí. Ha bajado un poquito la temperatura. Estamos en 12 grados en este momento. 12 grados, ¿eh? Hoy habrá claros y nube y permanecerá por el momento. Bueno, distintos son las información que vamos recibiendo. Por el momento, las precipitaciones están ahí media pendiente. La temperatura es de 12 grados y ascenderá a lo largo del día hasta los 21 grados, ¿eh? Seguimos folcloreando. 27 de julio, se acerca primero de agosto. No hay primero de agosto, sino hay caña con ruda.

Ya venimos con la música patagónica, como es costumbre, el bloquecito de cada mañana, escuchándolo al querido amigo Pocho Gaitán. Pregunta por Don Juancho Rojas, se llama esta obra, ¿eh?

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1: Seguimos folcloreando en vivo por FM Multimedia Eclipse 96.1, 96.3 desde Valle María. Muy buen día al amigo Javier, FM del Litoral, en Ramírez. Muy buen día amigo Beto Viaba, el amigo Juan Viaba en La Cera, provincia de Santa Cruz. Muy buen día al amigo Coco Cortés en Río Gallego, a José Mayorga, FM El Aire de la Pasión, 107.5, FM Unión. El amigo Daniel Vargas, en 28 de noviembre en la cuenca carbonífera que ha caído nieve impresionante. Tropical Alegría de 28 de noviembre, muy bien día el amigo Beto, en Lazarino, provincia de Santa Fe, Radio Dinay. Muy buen día también para los amigos de Chubut, Axel Nil, Radio Ricardo Rojas. Para los amigos de Gualeguay, a los hermanos de Latinoamérica que a través de Radio Dinay nos toman la señal en Paraguay, Chile, Perú, Puerto Rico y Venezuela.
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1: La música patagónica, el bloquecito de cada mañana, 7:20 de la mañana, 7:30. Nos conectamos con Paraná, Radio Latina 87.5. El gran abrazo al amigo Carlitos Detler y todo su gran equipo,
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0: El amigo Cristian DJ, Planeta Alegría 104.7 de Río Gallegos, ¿eh?
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0: Esto es amigo de Río Gallegos, Santa Cruz 4, y esta obra de Hugo Jiménez Agüero.
2: Y continuamos con los mensajes para el hombre de campo. Se comunica a Zenón Martínez de Estancia El Tero, puesto La Vasca, que en esta ciudad su esposa ha dado a luz un hermoso varoncito. Tanto la madre como el hijo se encuentran en perfecto estado de salud, y debido al temporal se recomienda no viajar. Repito, se recomienda no viajar.

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1: Combatíamos de esta manera con Santa Cruz 4, ¿eh? Amigos que tengo ya por los pagos de Río Gallego, en una gran obra de Don Hugo Jiménez Agüero, No me abandones ahora. 7 de la mañana, 26 minutos, estamos ya a minutito de conectarnos con Paraná. Seguimos folcloreando, 2966-648445, 2966-648445. Muy buen día, Hugo Ignacio Pray. Está en Gualeguaychú este amigo, en la provincia de Entre Ríos. Y bueno, ahí nos manda un saludito. Hola amigo Rubén y audiencia en general, ¿eh? Bueno, gracias Hugo. El amigo Hugo Ignacio Pray, cantor. Y hemos pasado varias obras de él aquí en Folcloreando, ¿eh?

Alma de Salamanca, también son de allá del Río Gallego, muchos amigos que fuimos a lo largo de los años compartiendo muchos festivales, peñas, juntada de amigos, Alma de Salamanca, Santa Cruceños, ellos lo estamos presentando, esta obra Misterio del Monte, Alma de Salamanca.

Comunicate al 343-4401-524 o al 2966-648445.

0: Hora 7 de la mañana, 31 minutos. Buen día, querido amigo Gustavito de Cou, en General Ramírez, provincia de Buenos Aires. Buen día, Rogelio. ¿Cómo va? Todo por Entre Ríos. Todo muy bien por acá, con una hermosa temperatura. Aquí estamos en vivo, acompañándolos.
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0: Qué hermosa samba, ¿eh?
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0: También amigos de Río Gallego, ¿eh? Franco Gallardo.
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0: Le damos los buenos días a Radio Latina 87.5 en Paraná. Buen día, amigos de Paraná, amigos de Radio Latina. Y Radio Online Doña Munda. Carlitos Detler, buen día, querido amigo. Que tengas un buen lunes, ¿eh?

este otro queridísimo amigo que tenemos allá en Santa Cruz, un joven que despacito empezó y hoy ha llegado muy lejos, Franco Gallardo.

Deja tu mensajito al 2966-648-445, 2966-648-445. Ayer hemos participado de los 148 años de las Aldeas Madres, aquí en Valle María. Hermosa fiesta, espectacular. Felicitaciones al señor intendente, a todo el grupo de trabajo. Han hecho una fiesta maravillosa. Por razones que teníamos compromiso en Paraná, lo vinimos siguiendo por redes sociales, hasta que media tarde vinimos a visitar un rato Valle María. Estuvimos viendo la participación de artistas, los bailes regionales y toda la propuesta que han hecho en esta gran fiesta ayer aquí en Valle María. Espectacular. Y el grupo multimedia Eclipse, con un stand muy especial, así transmitiendo directamente en vivo todo lo que ocurrió en el día de ayer. Felicitaciones a Andrea, Mario y a todo el grupo Eclipse, que han trabajado en el día de ayer. Espectacular el trabajo, espectacular la fiesta. Felicitaciones a todos. Lo escuchamos, Franco Gallardo, y una gran obra, Perfume de Carnaval. Chico, un hombrecito ya, de Santa Cruz.

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0: Ahora 7 de la mañana, 44 minutos en todo el país. Seguimos folcloreando en este lunes, arrancando la semana desde Multimedia Eclipse, en Valle María, con el abrazo cordial. Que tengan todos un bendecido día. En un ratito, 8:30, arranca Mario, Raúl y todo el equipo, ¿eh? Ayer estuvieron trabajando enormemente aquí en Valle María, en la gran fiesta del 148 aniversario. Los perros de la vecina, un tema que me pedía el amigo Emanuel. Ahora lo vamos a pasar en un ratito nada más, ¿eh? Un saludo grande al amigo Hugo Echeveste. No sé si estará escuchando o no allá en Paraná. Muchas veces él se levanta temprano al fogón a tomar unos matecitos amargos. Al amigo Danilo Borguero, a Claudio Borguero y a toda esa muchacha, a don Valentín Monzón, que ayer estuvimos escuchándolo un rato. Al amigo Omar Ezequiel Toledo, que también lo escuchamos los sábados en Radio Latina. El abrazo enorme para todos ellos, ¿eh? Este grupo también es de Santa Cruz, Quillaiquén. Hoy hemos elegido mucho material de chicos jóvenes, ¿eh?, que han hecho mucha marca profunda en el folclore en Santa Cruz, este es el grupo Quillaiquén.
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0: Por ahí ya doña María Juana nos ha mandado un audio, enseguida lo vamos a escuchar, ¿eh?
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0: Estamos folcloreando, ¿eh?

0: el grupo Quillaiquén acompañándonos en esta propuesta de lunes, Muchas gracias, Andrea, directora de la emisora, que ayer, como decíamos, han hecho un gran trabajo. Bueno, ahí nos estaba saludando, buen día. Muy buen día, lo estamos escuchando. Gracias por los saludos y la consideración con respecto a la transmisión de streaming del grupo Eclipse Multimedia. Espectacular salió todo, Aparte de unos señores técnicos, gente muy especializada que conoce, tiene mucho conocimiento en transmisión streaming. Excelente semana para todos y gracias por acompañarnos. Muchas gracias a usted y a todo el equipo Multimedia Eclipse. ¿Qué tal? ¿Cómo te va, amigo Fabián? En Aldea Protestante, a ver qué, por ahí nos pide algún temita el amigo Fabián.
1: Hola, muy buenos días, Cacho, buenos días a toda la audiencia Eclipse, acá, tomando un matecito en casa, escuchando, folcloreando, y bueno, Rubén, pasate algún temita de Chaqueño para Vecino, si puede ser, y que bueno, que tengan una excelente jornada, buen comienzo de semana, saludo a toda la audiencia, que Dios lo bendiga.
2: Hola, buen día Rubén, por acá todo bien, todo tranquilo, que tengo bendecido lunes, buen comienzo de semana. Estamos para empezar a tomar unos mates, escuchando folcloreando, bueno, chau chau.
0: Muchas gracias, doña María, muchas gracias amigo Fabián. Primero me dijo Cacho de Che Gente Cuera, después me dijo Rubén. Y bueno, es lunes, comenzamos la semana. Gracias, Fabián querido, ahí en Aldea Protestante.

0: Muy, pero muy buen día, Rubén, ¿cómo estamos? Tanto tiempo, acá andamos, ahora sí, estamos activos. Buen día, Valle María, buen día a toda la audiencia, que tengan todo un bonito día. Esperemos que podamos ver el sol, ya hace como más de 15 días que no vemos sol por mucho tiempo prolongado, así que esperemos que podamos estar viéndolo. Hoy vamos a tener un día así como está ahora, parcialmente nublado. A partir de la tarde vamos a tener un ascenso más todavía de nubes, podemos llegar a tener probabilidades de tormenta en la tarde noche. Vamos a tener una mínima de 15 grados, una máxima de 23 para hoy. En Gualeguay van a tener una mínima de 12 grados y una máxima de 23, y eso llama por la tarde, tienen muchas probabilidades de tormentas también, así que y después va a estar llegando para este lado. Ellos para la tarde tienen probabilidades de tormenta, nosotros la tarde-noche tenemos probabilidades de tormenta para esta zona, así que bueno, puede ser que tengamos una semana con lluvia. No sé si han estado viendo, pero niño, ya está. Y bueno, a esperar a que venga todo el máximo caudal de agua, porque ya todos los ríos están todos desbordados, así que ya es inevitable.
1: Señor comisario, 7:54. Sí, la verdad que buen día, querido amigo Martín Leiva, gracias por el informe. Hace rato, claro, te extrañábamos, Pero seguramente estábamos pensando en las vacaciones de invierno, un breve y merecido descanso, así que tenga una hermosa jornada, Martín, y gracias por tanta información que es interesante para todos, no solo para nosotros, para el campo, para el trabajador rural, para quienes proyectan futuros trabajos, Así que gracias, Martín, que tenga buen día, Ya venimos con algún chamamecito que me están pidiendo. Antes, el amigo Fabián quiere escucharlo al chaqueño para vecino, Estamos folcloreando en vivo hasta las 8:30 de la mañana de este lunes 27 de julio. No te olvides, el 1 de agosto habrá caña con ruda. No te olvides, los tres sorbitos en ayuna, para curar los males del 2026, Y esperar el 2027 con mucha fuerza y mucha garra. Muchas gracias a doña María Juana también, que nos envió su mensajito de cada mañana,

0: señor.
1: Bienvenidos, bienvenida, gente linda. Bueno, lo hemos juntado con el amigo Miguelito para hacer unos buenos chamamés, así que bien campero para todos los amigos del Face. Cuando digan nomás, Miguelito, y se viene un clásico, Los Perros de la Vecina, a ver cómo suena esto que dice...

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0: 8 de la mañana, 7 minutos. Seguimos folcloreando en este lunes 27 de julio y con 12 grados de temperatura, como decía Martín Leiva, y probabilidades. Y se está viendo, dice, el crecimiento impresionante de los ríos. El Niño está presente.
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0: julio. 2966-648445. El amigo Ángel Valdera. Buen día, Rubén. Buena jornada. Acá llueve de anoche. Y algunas lloviznas por ahora. Bendiciones, me dice el amigo de Río Gallegos, que nos está siguiendo.
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1: Desde Ibarreta Formosa.
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1: Pablito Ojeda, el ibarreteño. Un gran saludo al amigo Cacho de Che Gente Cuera. Ayer nos encontrábamos en la fiesta de Valle María allí, ¿eh? Y con amigos oyentes que me decían, no te escribo ni te llamo, pero te escucho, ¿eh? Bueno, muchas gracias, esa gente linda, che. Lunes arrancando la semana, que Dios los bendiga, que tengan muy buen comienzo todos, ¿eh? Ya viene Mario, en un ratito está Mario, Raúl y Clau Mario, ¿eh? Han hecho un trabajo enorme ayer, ¿eh? Vamos, más música. Pablito el Ibarreteño nos trae esta hermosa obra, Añoranza.

Hermosa obra de Don Tránsito Cocomarola, interpretada por Pablito Ojeda, el ibarreteño, desde Ibarreta, en la provincia de Formosa. Querido amigo, añoranzas, ¿eh? Ahí le mando un gran abrazo al amigo Gastón González, que a través del Facebook está siguiéndonos. Un gran cariño para la familia, para él, el querido amigo, hermano, hermano de entrerriano y de Diamante, y gran músico, poeta, gran artista, el amigo Gastón González, ¿eh? Estamos escuchando a estos amigos formoseños en Las Lomitas, ¿eh? Y Tiro Figueredo y su agrupación Chamamecera.

Y durante muchísimos años tuve un gran amigo que se fue al cielo, con el que trabajamos muchísimos años haciendo festivales chamamecero. Él era hombre formoseño, él era el amigo, hermano de la vida, de tantas cosas lindas que pasamos, José Corciño Sarabia. Para mí y para muchos amigos, el Chimbo Sarabia. Y luego de su partida le hicieron este homenaje. Los amigos de Las Lomitas, de allí era el amigo José Corciño Sarabia, el Chimbo.

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Escuchábamos a Titiro Figueredo y su agrupación Chamamecera, haciéndole un gran homenaje al Chimbo, a José Corsiño Sarabia, hombre de los pagos de San Martín II, allá en la hermosa provincia de Formosa, donde tenemos muchos amigos oyentes. Está el amigo Raúl, que nos sigue siempre, el amigo Camacho, los mismos amigos Titiro y su agrupación. Estamos en Santa Elena también, con el amigo Roberto Oviedo, che, guía de pesca. Me ha invitado a ir a pescar, así que en cualquier momento arranco para Santa Elena. Hombre que también vivió muchos años, fue gran amigo y compañero de todos los festivales en Río Gallegos, Roberto Oviedo. Está viviendo ahora, ya jubilado, hace muchos años, en los pagos de Santa Elena.

0: Un amigo mercedeño me escribe desde Paraná. Miren, en Paraná hay un amigo correntino de los pagos de Mercedes. Dice, estamos escuchando, tendrás algo de los del Monte. Claro, los del Monte son muy conocidos, muy queridos y han recorrido el país, ¿eh? Con la música chamamesera para zapatear tempranito, ¿eh? Los del Monte.
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y el que duerme en cama ajena. Tempranito con se levanta, igual que Santi. ¡Oh! ¡Vaya, pache, gente! ¡Oh! ¡Aguante, aguante la cerveza, chamé!

0: bailando.
1: Dijo la iguana para la gente de San Miguel. Vamos, amigos de Loreto.
2: Los amigos escuchando de... a los del monte mercedeños, ellos pedían un poquito desde Paraná, un amigo mercedeño, dice que anda, está viviendo en Entre Ríos ahora, dice. Bueno, qué lindo, que disfrute de Paraná.
1: Como dice.
2: Los del monte desde Mercedes Corrientes.
1: Para los amigos de Murugullaco, cariño.
2: 8 de la mañana, 20 minutos, ya vino Mario. Hoy vamos a regalar una polquita bien paraguaya, porque también tenemos amigos oyentes que en Río Gallego, muchísimos hermanos paraguayos. Entramos despacito al Paraguay. Estamos con Radio Dinay allí en Paraguay, ¿eh?

8 de la mañana, 25 minutos, ya en los minutitos finales. Este es un joven amigo, también de Río Gallego. Sus abuelos, su abuelo vive en Urdinarrain. Toda familia nacida en Urdinarrain, la familia Godoy. Él es Juan Manuel Godoy. También un niño que nació cerca nuestro y que hoy ya canta en los grandes escenarios. Desde muy chiquitito lo agarramos para llevarlo a presentar en distintas fiestas. Y creció el pibe, creció Juan Manuel Godoy. Hijo, nieto de un gran amigo que está viviendo en estos días en Urdinarrain, Juan Carlos Godoy, Para nosotros el diputado Godoy. Si está bueno, no me está escuchando, si no, le hubiera pedido que me mande un texto. ¿Quién es el diputado Godoy, el amigo Cirilo Ayala, que está por Santa Cruz? Hoy ya es un hombre este chico. Miren, si hará años que guardamos esto. Hoy ya canta en los grandes escenarios Juan Manuel Godoy. Nos vamos con una obra. Cuando la escuchen van a ver, maravillosa. Gracias a todos, que Dios los bendiga. Buen comienzo de semana. Ya viene Mario con los matecitos. Ya viene Raúl para acompañarlo con toda la buena música, los comentarios, las actividades. Ya viene la producción de Clau Mari, que se ha trabajado todo allí en la fiesta 148 aniversario de Aldeas Madres, Así que el abrazo grande. Gracias a todos, buen día, que Dios los bendiga. Nos reencontramos y abrimos esta tranquera como lo hacemos cada mañana. Mañana de 6:30 a 8:30, como siempre, por Multimedio Eclipse de Valle María. Chao. Hasta mañana.

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21: En cuanto al pronóstico del tiempo para Entre Ríos en este día lunes, 27 de julio está indicando neblinas matinales, cielo parcialmente nuboso y temperaturas templadas. Según los datos de Meteorred Argentina, se esperan marcas térmicas con máximas estimadas en los 24 grados y las mínimas que comenzarían en el orden de los 12 a 13 grados.
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21: Restringieron sectores de la costanera de Concordia por avance del río Uruguay. El ente de gestión costanera de Concordia dispuso restricciones preventivas en distintos sectores de la costanera debido al sostenido crecimiento del río Uruguay. La medida busca resguardar

0: ejecutar obras de reparación encubiertas, cielos rasos e instalaciones eléctricas de la Escuela de Educación Agrotécnica número 2 Justo José de Urquiza de Villaguay. La inversión provincial supera los 43 millones de pesos y beneficiará a más de 430 estudiantes.
1: Locales.
0: Paraná Wine 2026 reunió a más de 1.000 personas y 70 bodegas en el Centro Provincial de Convenciones. La cuarta edición del evento de vinos se convirtió en una de las grandes propuestas enogastronómicas de la región. Con bodegas de todo el país hubo degustaciones, charlas con enólogos y experiencias gourmet. La Municipalidad de Paraná licitó obra de agua potable para la zona noreste de la ciudad. Se realizó la apertura de sobres para la obra de construcción de redes maestras y distribuidoras de agua potable en la urbanización de 163 lotes con viviendas ubicados en calle Josami entre López Jordán. La inversión dará una solución definitiva a una demanda histórica de los vecinos y fortalecerá el sistema de abastecimiento de agua potable en la zona noreste de la ciudad, específicamente en calles Josami, esquina López Jordán. Aguas abiertas. Se abren las inscripciones para la travesía del Paraná. Con cupos limitados se abrieron las inscripciones para participar de la tercera edición de la travesía del Paraná, competencia de aguas abiertas frías que se realizará el sábado 3 de octubre. Los interesados podrán anotarse para esta competencia con distancias de 2 kilómetros y medio y 7 kilómetros y medio respectivamente.
1: Provinciales.
0: Trabajos edilicios en el Centro de Salud de Aldea Espasencúter. El ministro de Salud de Entre Ríos, Daniel Blanzaco, visitó días atrás Aldea Espasencúter en el departamento Diamante y junto al presidente de la comuna, Juan Lel, hizo un recorrido por las instalaciones del Centro de Salud Maipú. Productores entrerrianos podrán sumarse a un relevamiento nacional sobre turismo rural productivo. La convocatoria está dirigida a establecimientos que ya desarrollan actividades de agroturismo y también a quienes proyectan incorporar propuestas turísticas vinculadas a la producción. El registro permitirá contar con información para el diseño de políticas públicas y el acceso a futuras herramientas de apoyo para el sector. Banco Entre Ríos y la Sociedad Rural de Gualeguay fortalecen el trabajo conjunto para acompañar al sector productivo. Autoridades del Banco de Entre Ríos mantuvieron un encuentro con la Comisión Directiva de la Sociedad Rural de Gualeguay para fortalecer el vínculo institucional y continuar acompañando el desarrollo del sector productivo. Enersa supervisó obras eléctricas y entregó aportes a instituciones de Victoria. La empresa distribuidora estatal de energía Enersa desarrolló una agenda de trabajo en Victoria, donde supervisó trabajos ejecutados en el hospital local y en la terminal de ómnibus. También firmó convenios con clubes deportivos de la ciudad para la entrega de luminarias LED y material eléctrico.
1: Policiales.
0: Zona rural de Nogoyá, volcó una camioneta en un camino rural y sufrió graves fracturas. El conductor, un hombre de 63 años, tuvo que ser derivado de inmediato para recibir atención médica hospitalaria. Impactante choque que provocó la fuga de gas en Lomas del Mirador, en Paraná. Bomberos voluntarios y personal de Redengas trabajaron para controlar el escape generado por un fuerte impacto en una zona de casilla de gas. Concordia, 3 allanamientos, casi 300 envoltorios de droga y 4 detenidos. También incautaron 2 armas de fuego, cartuchería, teléfonos celulares, dinero y elementos de fraccionamiento.

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0: Muy buen día, querida gente. Aquí estamos, como en cada comienzo de semana. Recorriendo los últimos peldaños de este mes de julio, que de a poquito se va, ¿eh? 8 horas 49 minutos, el grato sentir de que Dios nos ha traído nuevamente de la mano para compartir con ustedes una jornada donde, bueno, vuelta, nubes en el cielo, una semana que, bueno, tiene perspectiva de cielos cubiertos, de perspectiva de lluvias para el próximo día, una alerta amarilla para parte de la provincia de Entre Ríos, en fin. No entendemos qué es lo que está sucediendo con el clima, de verdad, ni los más entendidos pueden llegar a encontrar la vuelta, ¿no? De rosca a lo que sucede con el clima, ¿eh? Pero bueno. A esas nubes le vamos a tratar de poner un poquito de sol aquí desde la radio, ¿eh? Como hacemos en cada jornada, junto al querido amigo Mario Daniel, que todos los días somos 1 y 2, ¿eh? 2 y 1 para compartir con ustedes, ¿eh? Buen día, Mario, Claudia, todavía no ha llegado, buen día, equipo. ¿Cómo está? ¿Cómo anda Valle María después de la gran fiesta del día de ayer, eh? Buen día, Marito.
1: ¿Qué dice Raúl? Buen día para ustedes, buen día. Hoy debería haber sido asueto. Feriado.
0: Hoy debería ser feriado, sí, señor.
1: En Valle María, al menos. Buen día, gente. Buen lunes, buen comienzo de semana. Antes de arrancar, gracias a Dios por tanto, perdón por tan poquito. Bendecida jornada día lunes, ¿eh? Arrancamos siempre con la intencionalidad de estar en este ida y vuelta comunicacional. Conectados, ¿no? Interactuando ustedes desde algún lugar donde nos estén escuchando. Nosotros aquí en la radio, siempre con buenas vibras, ¿eh? Siempre las mejores intenciones. A todos, buen día, claro, como dice Marcela Morelo, buena semana. Sol, ¿dónde está?
0: El otro
1: día nos invitaban a cantar Sol, Solecito, pero sí. ni eso.
0: Ayer nos calentó un poquito,
1: claro,
0: a la tarde.
1: Sí, justo, sí, fue sí, como sí, un regalo, un premio, sí, ¿no? Para la festividad de Valle Mariense. Pero mezquino el sol, ¿eh?
0: Mezquino, tal, sí.
1: No quiere asomar, estamos con 14 grados la temperatura por este momento, Raúl.
0: Y se avisora,
1: sí, se avisora que así va a seguir.
0: Sí, sí, hay una alerta amarillo.
1: Pero, qué bárbaro, ¿eh? Ahora sí que se empieza a poner las situaciones complicadas.
0: Las situaciones desesperantes,
1: claro,
0: dice el amigo.
1: Las situaciones desesperantes, sí, vaya, créanlo, porque es así, ¿eh? Buen día, gente, un gusto, un placer estar en la comunicación con ustedes. Raúl del otro lado, quien les pasa música acá, un atrevido a la comunicación, simplemente, Mario.
0: No diga eso.
1: ¿Cómo la pasó Raúl ayer?
0: Pero muy bien. Vivía a pleno en la caravana, como todos los años, la disfruté. Un caravanón, Mario, ¿eh?
1: Me estaba comentando.
0: Si hay que decirles, fue un caravanón. Yo le voy a dar una percepción a la gente, ¿no? Porque llegamos hasta Barrio San Cayetano, al primer cruce de San Cayetano, ahí donde estaba Marlas, vamos a decirlo, ¿no? Antiguamente funcionaba Marlas. Ahí en una lomadita, ¿no? Y en el fondo del carro verde, que era el carro musical, podíamos ver donde finalizaba el desfile, no el desfile, sino la caravana. ¿Por qué caravana? Porque un desfile es cuando vos ves pasar a quienes desfilan. Esto claro. No, esto es participativo. Es la gente que participa, que se suma, como quiera, caminando, en lo que sea. ¿Saben dónde estaba el final? En la, voy a decir el nombre de la farmacia, Farmacia del Valle. Ahí estaba, ¿eh? Prácticamente un kilómetro de caravana.
1: Mucho.
0: Mucho jinete, mucha gente a caballo, muchas carrozas, mucha presentación, mucho. La verdad, me asombró. Fue la primera vez. Y después, bueno, de ahí recorrimos el resto de. Bajamos por la lateral de San Cayetano a Monseñor Doble. Y hubo un punto donde, bueno, a uno se le. No sé de cómo decirlo, se le estruja el corazón. Le vienen a la mente un montón de cosas. Fue en la casa de los abuelos, María y Enrique, ¿no? con la alegría que nos recibieron los abuelos, ¿eh?
1: Claro.
0: Con la alegría que nos recibieron y la música que le brindó Herencia Alemana, que la verdad Herencia la viene rompiendo. Felicitaciones a los chicos de Herencia, felicitaciones a todos los músicos y a todos los que participaron, obviamente, de los espectáculos, ¿eh? También estuvimos escuchando la transmisión por streaming de ustedes, nuestros queridos amigos de la radio, que salía muy, muy bien, Mario.
1: Yo la caravana la miré, Raúl, esto debo decirlo, por Clau Mari, ¿eh?
0: Claro, venía, Clau estaba con nosotros.
1: Llevando imágenes, transmitió muchas veces en vivo, después imágenes tomadas. Así que agradecerle, Claudia, seguramente va a estar llegando más tarde. Tenía compromisos que hacer ahora temprano, pero bueno, claramente estuvo también a la orden del día, ¿no?
0: Yo en varios momentos, obviamente, la saludaba a Clau, saludaba al medio, obviamente, sí, porque uno pertenece al medio, se siente parte del medio.
1: Sí.
0: Así que bueno, pero muy, muy bien, muy bueno, muy bueno lo que fue el homenaje a los antepasados en el cementerio, el descubrimiento de placas. Todo muy bueno. Y por la tarde, bueno, una plaza que se desbordó. Una plaza que se desbordó aquí en Valle María, ¿eh?
1: Sí.
0: Yo me bajé de la caravana, le digo la verdad, es cansadora. Son varias horitas dale, ¿viste? Porque tenés que ir arengando a la gente para que esté contenta, para que esté feliz. Felicidad había por todos lados. Por todos lados, gente de las casas, de los distintos lugares que salía a saludar, gente que se congrega en ciertas esquinas, ya sabemos los que vamos en la caravana, en qué lugar vamos a encontrar mayor cantidad de gente, ¿no? La verdad que muy, muy bueno, felicitaciones a los realizadores, felicitaciones a los que participaron, felicitaciones a los medios que cubrieron, y gracias gente de Valle María y de toda esta región por estar presente, ¿eh? Y voy a hacer una mención especial, ayer encontré un amigo del secundario, Mario, a Mauricio Guepar, ¿eh?
1: Ah, Mauricio.
0: Ellos están en la preparación de la fiesta del carro verde.
1: Claro, se viene.
0: Creo que es en septiembre.
1: En septiembre.
0: Así que bueno, para la gente de Salto, la gente protestante, yo tengo ahí después el listado de todos los que participaron. Si en algún momento nos queda un tiempito, vamos a nombrarlos, simplemente mencionarlos. ¿Quiénes participaron? Las agrupaciones criollas, la gente de a caballo, tengo todo el listado. Todo el listado, así que si en algún momento nos queda después un minutito para mencionarlo simplemente y agradecerle a toda esa gente por el trabajo, por el tiempo, por la participación. La verdad, una gran fiesta en Valle María que no sé qué le corta a la del año pasado, no sé si no superó las expectativas de la primera que se hizo en la plaza,
1: ¿Cuánto me alegra de que todo haya ido sobre ruedas, ¿no? Y que la gente haya disfrutado realmente la festividad que es de todos nosotros, ¿no?
0: Es del pueblo, es de los pueblos.
1: Tomarla así.
0: Se arranca en este pueblo, pero después continúa en otros pueblos, ¿eh?
1: Sí, señor.
0: 16 de agosto, por ejemplo, protestante, celebra su aniversario. El mismo aniversario que Valle María, después Buenos Alto, las distintas localidades que fueron fundadas en la misma época, en la misma fecha, ¿eh? Así que bueno. La pasamos muy bien el tiempo que, bueno, nos tocó trabajamos y después, obviamente, estuvo muy linda la fiesta, muy, muy buena la fiesta.
1: Cuánto me alegra, Raúl. Bueno, arrancamos, después vamos seguramente a seguir comentando porque surgen cosas así que en la mañana que vos
0: mucha
1: vas...
0: gente conocida, Mario.
1: Claro. Tenemos mensajitos, mirá quién apareció en la mañana de este día lunes, el amigo Sergito Rubén Valle.
0: Anda, va, y firme.
1: ¿Ah, sí?
2: Sí. Día para toda la gente.
1: Mira cómo arrancó.
2: ¿Cómo anda la gente? Hola, buen día por su lunes. Acá estamos.
0: Hola, Sergio, querido.
3: Bueno, gente, saludo, un abrazo muy grande para todos. Espero tener excelente jornada y buena semana.
1: ¿Dónde anduvo todo
0: Sí, yo lo vi ayer en varios lugares.
1: Yo, pero hace rato no lo veo al amigo Sergito Rubén.
0: Celular en mano, nada.
1: Está en la chamba, ¿eh? Un gran abrazo, mi viejo. Que tenga una excelente jornada, de verdad. Cuando tenga un tiempito, mira, ni siquiera de apuro, lo mío.
0: No.
1: Necesito ver, ¿eh? Susana Arnold, desde...
0: Hola, desde Susi.
1: Dice, buen lunes, Mario, Raúl, Claudia. Que tengan un buen día y una buena semana. Gracias, Susana. ¿Anduviste por los pagos, Susana, o no? Bueno, yo estuve muy poco tiempo, pero estuve y no pude disfrutar mucho porque estaba acelerado. Pero bueno, me imagino que la gente sí vino predispuesta a disfrutar, ¿eh?
0: Sí, la saben.
4: Buen día, buen día, buen día, buen día.
0: Buen día, Martín.
4: Hola, ¿Cómo va, Mario, querido? Buen día, Raúl. ¿Cómo estamos?
0: Hola,
4: buen día a toda la audiencia. Vamos, que es lunes, vamos, que es lunes. Según mi cuenta, amigo, hace unos 19 días que no vemos el sol. La última vez que vimos el sol lo tuvimos más o menos unos 12, 13 minutos. Y fue el viernes.
1: Qué bárbaro.
4: Y después ya no. Vengo viendo eso, justamente el tema de que la humedad y todo lo demás, pero estamos sin presencia del sol para mí hace 19 días.
1: Escuchame,
0: mira,
4: buen día, Sergio, Raúl. ¿Qué tal las cataratas, amigo?
1: Escúcheme. ¿Tiene idea para cuándo vamos a ver el sol, Martín?
0: Tim, te voy a hacer una consulta. Capaz que vos lo llevas en cuenta. Yo a lo mejor se me escapa, ¿viste? A mí me parece que desde que perdimos la Copa del Mundo no apareció el sol.
1: Y sí, si no sé, sino dos días antes. No está raro, Tim, con lo que está diciendo, ¿eh? No, hace muchos días que no se ve... Que no se ve el sol. Después me preguntan.
0: No, 19 días, sí, hace más.
1: ¿Por qué estoy triste? Y claro, si claro, no tengo mi boxe, tengo lo elástico nomás. Ya, voló el bigot.
0: Por ahí me preguntan por qué se ve tan pálido en las cámaras. Y si no tengo color. Si,
1: claro,
0: si,
1: no.
0: ¿Falta sol?
1: Tratando, claro.
0: Mario,
1: sí.
0: Hay una novedad que me parece que es un récord para Entre Ríos, ¿eh?
1: Pensé que iba a hablar de fútbol, ¿no?
0: No, voy a hablar de otra cosa. De la timba. En el revanche, el Quinicey tuvo un solo ganador. La apuesta se realizó en Viale, por lo que el afortunado se hizo acreedor a 1.000.000.000 de pesos.
1: Ganador, ganadora, no se sabe todavía, ¿no?
0: Ganador, ganadora,
1: claro,
0: obviamente.
1: No se sabe todavía. Pero ¿cómo viene el Quinicey?
0: Con Entre Ríos.
1: Con Entre Ríos, de verdad, ¿cómo viene? Tengo más mensajes, Raúl.
4: Sí, dos, tres días antes que...
1: Sí,
4: mucho antes sí, que sí, no tenemos más sol. Sí, ya llegamos a la final y fue un día horrible.
1: Sí, señor.
4: El último sentido. Día que estuvo re lindo fue cuando jugó contra Inglaterra,
0: claro,
4: justamente.
0: Claro.
4: Y después, chau, me voy a poner a sacar cuenta cuándo fue la última vez. Pero ya veníamos con nublados. Pero sí, mucho antes, tiene razón, Mario. El día que le ganamos a Inglaterra estaba mucho más lindo. Pero ya después para la final estaba horrible. Pero no. Ahí ya no ponés a sacar la cuenta.
1: Gracias, Martín, por estar
0: con nosotros.
1: De verdad, siempre es un placer tenerlo, ¿eh? Las gargantas empiezan a jorobar hoy, Buen día, Mario, Raúl, una vez más sonó el reloj de la vida. Sí, María, es así, hay que ser agradecido. Y el día más lindo de la semana, gracias por su compañía de cada día. Un abrazo grande, bendiciones, buenos días con el matecito tradicional. Gracias por lo que transmitió FM Eclipse. Pude ver los festejos de la hermosa Valle María. Pensé que andaba por acá, pero bueno, lo siguió por a través de la radio. Gracias, de verdad, a Raúl, algo que no agradecí, ¿no?
0: Al equipo.
1: Empecé con Claudia y pensé ir nombrando y me fui por otro lado. A todos los que estuvieron ayer, la directora Andrea, Marcela, Rachel, Marcos, Dani Ávila, claramente Dani Mascaró, que es un grosso, ¿no?
0: Sí.
1: Y Clau Maris, y seguramente, bueno, a Mariano le debo agradecer que me acompañó a también a trasladar cosas. Mariano, que anda de paseo por Entre Ríos y lo hizo trabajar. A todo el equipo, agradecido totalmente, ¿no? No sé si me olvido de alguien. Bueno, pasó por ahí Rubén Romero también con una notita. Pero bueno, a los que estuvieron desde el principio, agradecerle, ¿eh? Agradecerle infinitamente. A la predisposición también de la gente, ¿no? De habernos dejado un lugarcito para que pueda estar instalada la radio. Gracias, hay que ser un agradecido.
0: Sí, porque estaba repleta la plaza, ¿eh?
1: Sí, es verdad, por eso hay que ser un agradecido, ¿eh? Sigo con más, Raúl, ¿eh? 9:03 en la República Argentina. Y lo tenemos al amigo Emanuel, que dice: buen día, Mario, Raúl, Claudia. ¿Cómo andan?
0: Emanuel,
1: que tengan un
0: bendecido día,
1: lunes y buen comienzo de semana. Saludo para todos. Hoy nos saludaste a Rubén, a Sergito Rubén, y apareció. Ahí Sergito Rubén nos está mostrando lo que está haciendo en la mañana de hoy. Está sacando cálculos. ¿Cálculo o cuenta? Eso,
0: esa está buena.
1: Vamos. Gracias.
0: Mariela me manda de diamante a a Mafalda pintando un sol en la pared. Bueno, que nos pinte uno para mí, para nosotros, Mafalda, ¿no? buenos días y me muestra el sol, pero no, si el sol no está, Mariela. Parece que no saliste afuera todavía, ¿eh? También Emiliano Paredes, saludo grande, que nos acaba de mandar un mensaje. Buen día, buen lunes, Raúl, Mario y Claudia, que anden bien, se lo deseo de corazón.
1: Muchas gracias.
0: Gracias, Emi.
5: Hola,
0: María.
5: Hola, María. Hola, buen día por acá, todo bien, todo tranquilo. Que tengan un buen comienzo de semana.
1: Muchas gracias,
5: el lunes.
1: María, muchas gracias, igual.
5: Ayer de mañana estaba sentada afuera mirando la caravana, Raúl ni me vio. Bueno, que tengan un bendecido día.
0: Claro,
5: bueno,
0: si pasamos por ahí.
1: Gracias, María.
0: Había tanta gente, María, que la verdad, uno.
1: Se complica, ¿no?
0: Sí, se complica. Ahora, como mucha gente conocida, ese es el tema, ¿no? Saludás a uno de un lado y dejás sin saludar al del otro, ese es el tema, ¿eh?
1: Gracias, María, por estar y
0: gracias,
1: se entiende
0: María,
1: a veces.
0: Gracias.
1: Santo Remedio. ¿Cómo anda Santo Remedio?
0: Santo
1: el otro día,
0: Remedio.
1: Sí, me mandaron una imagen donde estaba haciendo de curandero.
6: ¡Buena y Santo!
0: ¡Ay!
6: ¿Cómo anda don Mario?
1: Loco.
6: Tío Raúl, tía Clau y demás staff. Del eclipse.
1: ¿Cómo le va?
6: Yo bien, gracias a Dios que estoy mateando. Raúl, ¿usted sabe cuánto hace que no escucho la palabra estruja que usted dijo? Se me estruja el corazón. Con todo respeto, ¿no?
0: Sí.
6: Del verbo estrujar, ¿no?
0: Exacto.
6: Pero años que no escucho esa palabra.
0: Y palabras que se han ido perdiendo. Ido perdiendo.
1: Bendí, ¿cómo anda, amigo? Adriancito Vera, querido, diamante. Estaba haciendo una obra el pasado, creo que era sábado, ¿puede ser? Sábado a la noche.
0: Sí,
1: me mandaron una
0: ser,
1: imagen,
0: sí,
1: ¿eh?
0: Sí, sí.
1: Buen día, Adriancito.
7: Mario, Raúl, hola, Claudio, Lili. Buenos días. Acá estamos escuchándolos. Comentando un nuevo día, una nueva semana. Agradecidos a Dios por la gran bendición de poder empezar. Y a ustedes por la compañía que nos hacen siempre, que tengan una hermosa jornada y una muy bonita semana para ustedes. Un
1: gracias,
7: abrazo grande.
1: Lili, gracias.
7: Otra vez con problemas, Mario, no puede ser. La oyente le había regalado dos boxers, ahora otra vez estamos con problemas, no sé.
1: ¿Cuántos días?
7: Va a tener que regalarle un paquete de 6 o de 12 directamente.
1: Lili, ¿cuántos días es que no vemos el sol? Pero gracias a Dios estoy sano. ¿Ustedes no estaban preocupados si yo salía, cómo iba a volver, iba a venir? No salí nada.
8: Buen día.
1: Espera, que te va. A
8: ver, buen día.
0: Buen día, a ver.
1: ¿Cómo le va?
8: El único en el predio. A la mañana, desde las 8 de la mañana. Y toda la mañana, desde que llegué ahí a las 9, que llevé las cosas, y le llevé las cosas a unos vecinos y demás. Que está con la radio FM Eclipse a pleno escuchando Oscar Cacho Prens. Che, gente, cuera era yo.
1: Grande oyente, che.
0: Grande oyente.
1: Bernardo, buen día. Lo que sí, la radio transmitió por streaming,
0: Claro,
1: por streaming ayer,
0: claro,
1: por
0: sí,
1: las
0: sí,
1: dudas,
0: sí,
1: A ver
0: sí,
1: qué,
0: sí,
1: tenemos,
0: sí.
1: ¿Qué tiene. Mirá. Y a pleno estaba, nos muestra un videito ahí. Usted sabe que.
9: ¡Oh, grana!
1: Y llevó la batallera, Llevó la batallera para escuchar a Oscarcito Cacho Crenz.
0: Yo me acordé de Cachito, le pegué el grito acá de la esquina, pero obviamente dentro del estudio, acá de la radio, ¿qué me va a escuchar?
1: Es grande.
0: Cuando también pasamos acá por la esquina de Formosa y Victoria.
1: Del equipo de la radio, gracias a Cacho también por estar siempre. Me llamó Bernardo, pero yo no estaba armando el equipo y no siquiera, ni lo había escuchado al celular. Sonó varias veces, varios amigos y conocidos me estaban llamando y de verdad vio cuando uno está en la adrenalina de armar todo, ni siquiera ves el que está al lado. Ni siquiera conoce el que está al lado.
0: Yo de esa familia Marito, a la que hizo Ayara, con un acordeón en la mano.
1: Mirá, a pleno.
0: Ayara ahí, antes de llegar al puentecito, devolviendo ya del barrio, ahí la vía Ayara, con el acordeón.
1: 9:09 minutos en la República Argentina.
0: Voy a sugerirle algo, hoy lunes. Pues me lo permiten. ¿Está permitido?
1: Sí.
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1: Muy bien, Raúl, gracias. En Barrio San Cayetano, precisamente, nos está saludando también Eliane, amiga. Dice, hola, hola, buen día, buen día. Feliz inicio de semana para ustedes. Gracias igualmente para vos, Eliane. Un cariño por estar con nosotros. Y ya... ¿Empezó el chamo? Todavía no. No.
0: No, no creo.
1: Semana del... mira, acá me manda todo lo que buscó el amigo Martincho, ¿eh? Semana del 13 al 15 de julio. Marcada por el ingreso de frentes fríos, lloviznas persistentes y una densa cobertura nubosa que bloqueó casi por completo la luz solar directa. Semana del 20 al 24 de julio se mantuvieron condiciones muy variables, días grises, fríos e inestabilidad generalizada en toda la provincia. Fin de semana reciente del 25 y 26 hubo un leve incremento de temperatura, aunque persisten alertas por tormentas y abundante caída de agua, ¿eh?
0: Sí, tenemos el pronóstico para toda la semana que ha abierto, justamente. Increíble. Pero si usted quiere, vamos a hacer la pausa primero y después en algún momento vamos a informarle, ¿no? Porque está en alerta amarilla casi toda la provincia de Entre Ríos para el día de hoy, ¿eh?
1: Muy bien, termino de pasar los saludos que tenemos temprano, sí. Raúl, y vamos a la tarde.
7: Eso está sano, Mario, porque se quedó en casa, claramente, claro, por eso está sano, ¿no? Sano. Si yo le mandé un mensaje el sábado, ¿se acuerda?
1: Sí,
7: le mandé un mensaje para ver si estaba todo bien, si no había moretones, si estaba todo en orden. Así que ya me quedé tranquila de que estaba todo bien.
1: Pero, Lili, lo que pasa es que la intención fue que si no salía el viernes, quería salir el sábado. Tampoco me dejaron ni siquiera ir a los festejos de Valle María. ¿Vos podés creer? Así me tuve.
9: Sí, Mario, sí, fue el sábado a la noche. ¿Vio? Una invitación que nos hizo Víctor Acosta.
0: Hola,
9: y bueno, presentamos, sí, el personaje Santo Remedio. Que el personaje de Víctor, justamente. Un guión que me escribió él. Y bueno, y le agregué parte también de Raúl Rodríguez. De otro curandero también que hacíamos, bueno. De dos hicimos una, todo muy lindo, la gente le gustó, como algo cómico, gustó mucho.
0: Qué lindo, qué lindo.
9: Muchas gracias, muy agradecido.
1: Adiósito, ¿pero curaste a alguien o no?
10: No, era porque habían puesto música en el escenario y yo no podía escucharlo bien a Cacho, era para que me pongan a Cacho en el escenario, ¿viste?
1: Ah, pero eso no lo manejaba yo, Bernardo, eso no lo manejaba yo, o sea, manejaba el... ahí el sonido central.
0: Claro,
1: no, yo escuché. Estaba en otra cosa yo, armando los equipos de la radio, no, nada que ver con el tema del sonido del escenario, ¿eh?
0: Por ejemplo, le explico un poquito más para ser más claro. El sonido de la caravana era uno y el sonido del escenario era otro. Uh-huh. Cuando nosotros llegamos a frente al escenario, nos hicieron silenciar totalmente y arrancó el sonido del escenario.
1: Así fue. Bueno, muy bien. Aún no empezó todavía Eliane con la chamba, así que disfrutando de aún de sus merecidas vacaciones.
9: Curar como curar, no sé, pero que di una receta, ¿ah? Porque muchas personas con tos, ¿viste?
1: Sí, sí, yo la escuché.
9: Entonces, bueno, yo le...
0: Un twil.
9: Le hice unas recetas caseras.
0: Un twil.
9: Ahora, ¿cómo estarán? No sé, ¿viste?
0: ¿Y no te estás de un twin?
9: No sé si habrán mejorado o empeorado, ¿viste? Hay que ver. Todo es cuestión de la fe.
1: Escucha, esto no es satisfacción garantizada, ¿no?
0: El twin era un viejo laxante, no sé si existe todavía, ¿viste? Bárbaro. Pero si te tomás uno de esos, no te va a animar a toser ni nunca.
1: Bárbaro. Gracias, Adriancito.
0: Un abrazo.
1: Por la buena onda de siempre, ¿eh? Después, si quieren, hablamos un poquito de deporte. Vamos a la tanda.
0: Vamos.

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0: Ahí volvimos, 22 locos minutos desde la 9 de la República Argentina, haciéndonos compañía mutuamente, ustedes interactuando con nosotros, empujando el carro siempre para el mismo lado, ¿no?
1: Exacto,
0: 15 grados la temperatura, vale, que va subiendo, che.
1: Y también aumenta las nubes.
0: Sí, claro.
1: Hay una alerta amarilla para gran parte de la provincia, ¿eh?
0: María, que, querida, gracias por la comunicación, gracias por estar tan feliz, gracias por admirar tanto el día lunes.
1: Luna lunera.
0: Pero la nena todavía no llegó.
1: Me no, dice no, yo, no,
0: no, no llegó no, todavía la nena. Clau Mari todavía no ha llegado a la radio.
1: No, no ha llegado. Bueno, vamos a buscar especialistas, por supuesto que sí, porque necesitamos para proteger el hogar, negocio, Y Matafuego La Aldea es uno de esos especialistas. 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
1: 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A la familia Vaispe, ¿no? Que la vi creo que completa ayer, ¿eh? Saludo grande para todos ellos, ¿eh?
0: Lo vi en algún país, pasaje de la filmación al zurdo y al ir bailando.
1: Sí.
0: Delante del escenario, ¿eh?
1: Sí, señor.
0: Un saludo para ellos, ¿eh? Que siempre están colaborando con nosotros, la radio, siempre presentes en las actividades que se desarrollan en nuestra querida localidad de Valle María, ¿eh? Gracias, gente. 25 son los que se fueron de la hora 9. Y ustedes, hay un montón de amigos que todavía no han aparecido.
1: No aparecen.
0: Les pegó duro el lunes, ¿eh? El amigo.
1: El feriado sería para Valle María, ¿no?
0: Claro, para el resto, ¿eh?
1: No para el resto,
0: pero bueno, de Valle María, justamente el amigo Bordón no ha aparecido, ¿eh?
1: No.
0: Los mecánicos, amigos, ¿dónde están? Cristian, desde el condado, de Colonia Ensayo. El amigo Lucio y toda la gente que está ahí, no quiero pecar en nombrar, pero Dieguito y Martí, y Maxi están, después Nego, el flaco, Marcelo, bueno, no me quiero que, veo que, dije no quiero nombrar,
1: y nombro.
0: A todos ellos una gran semana también, y bueno, la gente de Salto, la gente de Central, gente de la zona rural de Valle María, che, bueno, protestante claramente, Paraje La Virgen, Pueblo Nuevo General Alvear.
1: Sí, señor.
0: A Ramoncito también lo vi, Ramoncito Albornoz, querido, ¿cómo anda? No tuve tiempo ni siquiera pararme un ratito a hablar. También lo vi a Nati, a Ticia, a Jorge, Buen día, gente.
1: Ah, anda? También los vimos, sí. Me preguntan acá, ¿quién se llevó los premios del Chancho Móvil?
0: No tengo ni idea. Tenían una pinta la parrilla papito. Bueno, me alegra mucho porque los expositores, emprendedores y feriantes anduvieron todos muy bien, ¿no?
1: Sí.
0: Al menos se veía la intensa fila que había
1: movimiento
0: para adquirir productos, más que nada alimenticios, en hora del mediodía. Pero con tanta gente seguramente todos tienen que haber vendido, ¿eh? Mario, ¿quién se robó el sol y cómo dice? Andás a ver, no hay sol, amigo, no hay sol.

0: Polaco de Pueblo Nuevo General
1: Alvear. Hola, Pola, querido.
0: A ver si activamos Pueblo Nuevo General Alvear. Che, Polaco, con tu audio,
1: Despertalo, despertá, Pueblo, che.
2: Hola, Mario, buen día, buen día. Saludos, acá estamos escuchándolo a full. Muy buenos días, ¿qué va a ser el tiempo, Raúl?
0: ¿Cómo va?
2: ¿Todos los días lo mismo?
1: Sí,
0: señor.
1: Toda la semana vamos a estar igual, ¿eh?
0: Hola, buen día, ¿cómo anda Ramona? ¿Cómo anda Toleco? ¿Cómo anda Gustavo? Estelita, hola, hola.
3: Se va la vida con él.
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1: 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Gracias a toda esta gente,
0: Sí, señor, en lo deportivo arrancó con el pie izquierdo Boca,
1: Y River también.
0: Bueno, yo le iba a decir de Boca y que 3-0 es una guasada con Riestra. Me parece,
1: Y nosotros perdemos el Monumental con Barraca 1-0, bueno, con el debut de varias caritas nuevas, también me parece bastante, No dejan de cometer errores en la defensa, Un error en la defensa, un mal rechazo de un arquero. El arquero siempre tiene que rechazar hacia los costados, ¿no? El caso rechazó hacia el centro del área y, bueno, el que venía de frente, ¿qué tiene que hacer el delantero contrario? Meterla en el arco contrario, obviamente. Eso fue lo que sucedió. Después se repitió siempre por las puntas, el centro. De esa manera no vamos a entrar nunca, muchachos, Necesitamos una pieza en el medio, un 10 que mueva al equipo, que reparta, que distribuya el juego, por decirlo de alguna manera, Si no, vamos a estar siempre en la misma. Y al Chacho ya medio lo tienen en la picota nuevamente,
0: Raúl, bueno, yo recién estaba armando la gente por un nuevo General Alvear y decía, Ramona está acá, vino a buscar los anteojos.
1: Qué grande.
0: Así que, ¿cómo anda Claudia Maris? ¿Todo bien? ¿Se le hizo tarde para la avenida? ¿Tuvo que hacer el carnet? ¿Y se lo dieron?
1: ¡Hola, Ramona!
0: Se lo dieron, bueno, vamos a ir.
1: Ya voy a saludar a la Ramona.
0: Sí, vamos a ir a la tanda para saludar a Ramona como corresponde.
1: Por supuesto,
0: y
1: sí.
0: Venimos enseguidita. Ponemos algo. Escuchalo,
1: ponga.
0: Y venimos enseguida para hacer más mañana de Eclipse. Pero a las 11 nos quedamos, porque en ese momento viene mano a mano con el campo, de la mano de José Raúl Rutero.

0: Ya regresamos con la programación más caliente.
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0: enhorabuena, felicitaciones.
1: No,
0: gracias por colaborar.
1: Por supuesto, por supuesto. Agradecerle a todos, Raúl, porque de verdad se vivió y fue una fiesta realmente, ¿no?
0: Desde la organización, la gente
1: que colabora, los empleados municipales,
0: todo,
1: los expositores, emprendedores, las bandas, los locutores, sonido, todos, que muchas veces vemos solamente el resultado final.
0: Claro, pero en el
1: transcurso de todo ese resultado final hay un montón de... Bueno, gente que colabora, por supuesto, que se necesita y es bienvenida, y hay que agradecer, hay que tomarse el tiempo para agradecer a la gente que nos visitó, la gente de nuestra localidad,
0: todos, de verdad,
1: una fiesta total Valle Marina,
0: obviamente los que están involucrados siempre obviamente marca una preocupación, porque uno quiere que las cosas salgan de la mejor manera. Entonces, obviamente, siempre hay una adrenalina que está, siempre nos pasa lo mismo, ¿no? Hasta que arrancamos, hasta que se desprende esa adrenalina que nos potencia, de verdad, Yo le digo, a mí personalmente la caravana me potencia, me entrego en plenitud, trato de entregarme con todo, como debe pasar con todos los artistas que pasan por el escenario y toda la gente, obviamente, que le pone lo mejor de lo mejor a todo esto que es, Era impresionante ver la cantidad de gente que había en la plaza.
1: Sí, colmado de bote a bote, de lado a lado. Vos veías para estacionar, no había lugar.
0: No,
1: había lugar para estacionar. Una fiesta de verdad, una fiesta grande. Está bueno porque mucha gente también mira, observa.
0: Claro.
1: Y está bueno que se pueda copiar en otras localidades vecinas. Muy bien, realmente muy contento. Bueno, llegó Claudio y ya se fue.
0: Ya se fue. Vino Ramona,
1: claro. Yo estaba saludándola antes de verla porque no había mandado mensaje. Claro, vino a retirar su par de anteojos regalados y obsequiados por
0: Optinova
1: Valle María, De verdad que ha jugado estos últimos tiempos con nosotros muchísimo, para regalarle a la gente. Ahora vamos a pedir a Mariano que nos regale una para nosotros.
0: Claro, Mariano.
1: Sí. Creo que no nos lo merecemos. Y si no, igual que nos regale.
0: Sí, nos regale igual.
1: 16 grados la temperatura en esta mañana de día lunes. Y gracias gente por la buena onda, por el ida y vuelta, gracias. Luna,
0: dile que el Servicio Meteorológico Nacional emitió una alerta amarillo por tormentas para este lunes.
1: Pero vos podés creer.
0: Se esperan tormentas aisladas por la mañana y fuertes por la tarde, con temperaturas promedio entre 13 y 23 grados, según extiende el Servicio Meteorológico Nacional, y abarca prácticamente a toda la provincia de Entre Ríos este alerta amarillo. Tormentas este lunes que abarcan toda la provincia por la tarde. Mañana martes habrá neblinas matinales, otra vez neblina, Mario. Y pues el cielo está mayormente cubierto. A la tarde se esperan tormentas aisladas por la noche. Las temperaturas promedio estarán entre 15 y 22 grados. Temperaturas altas, Mario,
1: Pará, Raúl.
0: Luego rotando al sector sudeste. Para el miércoles persistirá el mal tiempo. Con chaparrones por la mañana, cielo mayormente nublado por la tarde. Las temperaturas promedio estarán entre 14 y 18 grados y el viento predominará del sector sur rotando al sudeste. El jueves habrá cielo parcialmente nublado durante la mañana y cielo mayormente nublado durante la tarde. ¿Por qué no me ponen cielo nublado todo el día? Y temperatura entre 9 y 17 grados y vientos del este. El viernes se espera el cielo parcialmente nublado por la mañana, mayormente nublado por la tarde y noche, con temperatura entre 12 y 22 grados y viento del noreste. El sábado la temperatura promedio se ubicará entre 14 y 23 grados. El cielo permanecerá mayormente nublado durante toda la jornada. Los vientos superarán el sudeste, estarán del sudeste. Y el domingo las temperaturas se ubicarán entre 14 y 24 grados. El cielo estará mayormente nublado durante todo el día y los vientos soplarán del este, rotando al noreste. Y bueno, si están del este y noreste el domingo que viene, Mario, ya sabemos lo que nos puede llegar a esperar para otra semana.
1: Mamita querida, bueno. Reabrieron el circuito Garganta de Diablo tras la crecida del río Iguazú. Así que ya está a pleno para puedas. Hay mucha gente que aún está de vacaciones, ¿no? Invernales.
0: Sí.
1: Muchas provincias que se han distribuido por distintos sectores de nuestra querida Argentina. Así que bueno, la Garganta del Diablo para observarla, para vivirla, ¿eh?

0: Qué bello lugar.
1: Hermoso, hermoso. El aumento del peaje de Rosario-Victoria, Victoria-Rosario, preocupa a transportistas y ya anticipan subas en las tarifas, ¿eh? Todo eso repercute en el bolsillo final de la gente, ¿eh?
0: Ay, no.
1: Por las dudas de...
0: No,
1: porque no es que solamente lo sufren los transportistas no se lo van a comer al aumento, ¿eh?

0: Prefectura pide y pidió extremar las precauciones para navegar en los ríos Uruguay, en Corrientes, por la crecida del río, ¿no? Así que esto también se va a reflejar acá, Raúl, ¿no es cierto?
1: Sí, Mario, sí, ya se está reflejando.
0: Sí. Se viene, por lo que escucho, ¿no? Yo no he ido para la zona del río, pero se viene creciendo.
1: Y el Iguazú hace mucho que no estaba arriba de los 15, hoy está arriba de los 15 metros.
0: Madre mía.

0: El río Iguazú es un cajón, ¿no? Vamos a decir la verdad. Está en 15.70 en este momento. Cuando llega a los 25, entra en alerta, ya alerta. Y llegando a los 30 es este. A los 28 es evacuación, gente.
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0: Pero el niño de a poquito viene mojando.

0: Chito, Raúl.
1: ¿En serio?
0: Sí, la mandó.
1: Qué grande.
0: La mandó
1: María,
0: a Claudia comprar los bizcochitos, ¿sí? Qué grande, qué grande, qué grande, María.
1: Gracias, María.
0: Ahora Claudia recién se va a poner a desayunar. 9:50 minutos de la mañana. Y trabajar mañana recién, ¿no?
1: Mañana.
0: ¿Para qué si el lunes está perdido ya?
1: Ayer andaba trepándose los árboles.
0: Qué grande, Claudia. 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
0: 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Lili, buen día. Otra vez. A ver, para. Nuevamente, ahora para. Seguramente para. Salí en defensa. Mira, no lo escuché el audio.
1: Defensa de Claudia.
3: Guido, por favor, no me la rete. Escúcheme, ella estuvo trabajando todo el día ayer. Usted tendría que haberle dado día libre, tendría que haberle dado franco y para que descanse.
0: Pero si yo ni
3: y encima de todo, llamé. Que va a trabajar, si me la reta, por favor.
0: Vino a la hora que quiso, Claudia. Y es así. Verdad, las veces que. Muy buena la cobertura de Claudia, ¿no? Pero las veces que la veíamos con el celular en la caravana, un vaso no le faltaba.
1: Ah, sí.
0: Qué
1: sí,
0: manera
1: sí,
0: de tomar esta gente, che.
1: Por Dios. ¿Eh? Hasta la presión se tomaron.
0: Ah, pausa de hidratación, sí. Dale.
1: Sí, que pausa de hidratación.
0: Mamita querida, Y después tengo un audio de Marcos que... No sé si lo escuchó usted. ¿No? Ah, no se le entendía nada. Pero decía que estaba cansado.
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3: pues por
4: me salgan.
3: Tanta caminata en la criatura se tenía que hidratar, estaba tomando agua mineral, se tenía que hidratar.
1: La pobre qué.
3: La pobre qué.
0: Mamita,
1: criatura.
0: Yo me voy a comer un bizcochito de.
1: Ah, no, María.
0: 53 minutos pasaron de la hora. De la hora 9 en la República Argentina.
1: Pobre criatura, dijo, ¿no? Sí.
0: Sí, algo así. Igual que se me silencian los oídos.
1: Sí.
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1: ¿Cómo hace mi coche, Mario? Tranquilo.
0: Tan bueno, ¿eh?
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0: ¿Hoy lo dejó descansar a Franco y Mauro? No.

0: Amalia Paola, ¿dónde anda? ¿Cómo anda? Buen día, buen día. Mira, Claudia sacó una foto con Pancho Dotto, que también estuvo en nota con el streaming de la radio, ¿no? Sí, bueno. Hasta se llevó el mate de la radio.
1: ¿Qué es? Llevó el mate de la radio. Mire, Mario, lo que quedó.
0: Mentira.
1: Sí. Ese me lo manda el amigo Roberto.
0: Los huesitos para el pechi.
1: Para el pechi.
0: Para el pechi.

0: matar a nadie.
1: Muy bien, esto la me levanté. Buen tema, ¿eh?
2: Buen tema.
1: Qué bueno que tomaron mi cochito, ¿qué?
2: ¿De dónde son, che?
1: Los pagó, ¿no?
2: ¿Los pagó, Claudio?
1: Los pagó.

0: Dice María Diamante, ¿sabes? Que ayer hablaba con una amiga y recordábamos el ambiente que se fomenta en la fiesta de los alemanes. Lo que nos encanta es cómo valoran a las familias y cómo se divierten sanamente, ¿eh? No pudimos ir, me dice. Me agarró el viejazo.
1: ¿Quién, Raúl?
0: Mariela.
1: ¿Cómo le agarró el viejazo?
0: Me agarró el viejazo.
1: No, no, por favor.
2: Que nos lleva el viento.
0: Sí, se fomenta mucho la unidad de la familia, por supuesto que sí, en estas comunidades, ¿eh? Por el tren del cielo.
1: ¿Y compraron?
0: ¿Compraron también?
1: Compraron. ¿No le llevaron nada? ¿Ah, le llevaron? ¿Qué le llevaron? Cuente, cuente, cuente, uno quiere saber. Ah, está, para que está con los bizcochitos en la...
0: Yo después de la recorrida, Mario, llegué a mi hogar y, bueno... Había una linda comida y había un paterito ahí esperando.
1: ¿Venga?
0: Así que bueno, me castigué con un paterito tinto.
1: Para
0: cuando postre. Nunca lo hago, ¿vio?
1: Para postre, Raúl.
0: No, con la comida.
1: No, mira.
0: Cuando nunca lo hago.
2: Llevo mi emoción.
1: Acá Claudia nos dice, nos comenta que le alcanzaron pizza saludable. Muy buena, ¿eh?
0: Vio, muy bien. ¿Vio Claudia que se puede comer sano también?
1: ¿Y algunos vasitos de chop le llevaron o no?
0: ¿Qué? ¿Qué? ¿Qué? ¿Todo no, el no, camino estuvo tomando cerveza? Al funcional de música llegó poca, ¿eh? Poca. Poca provisión de líquido, ¿eh?
1: La comisión de la parroquia le dio un vasito. Ajá. Y además gente de radio no tomó. Ellos no tomaron. Ah,
0: usted vení, güey, Mario, vení.
1: Así que se portaban todos bien. Menos mal que no estuve yo.
0: O sea, no, Mario, no diga eso, sino la gente va a interpretar que usted los echa a perder.
1: No pasa nada.
0: Que interpreten lo que quieran. 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
1: 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Le mandamos saludos a Luli Burne, que estuvo también ahí en los estudios.
0: Hola, Luli.
1: En los estudios de Eclipse, preguntando por nosotros. Así rápido. Un montón.
0: Un siglo. Un siglo, ¿no? Porque no estaríamos, Luli, pero hace mucho que no te veo, ¿eh?
1: Sí, es verdad, ¿eh?
3: Te estoy llamando porque me puse a pensar que es algo absurdo continuar con esta...
1: ¿Cómo anda Glorita? ¿Cómo anda?
0: Ayer la vi a Glorita. Sí.
1: Así que se encontró con muchísima gente, Raúl.
0: Y claro, uno va en el camino, va viendo un montón de gente que habitualmente no vemos. Glorita, Silvia, su hermana, Moncho, Adriana, estaba junto con ellos.
3: Que no tenía señal, que no sé qué pasó, fue cuando entré a revisar que el mensaje llegó.
0: Pero Claudia no va a dejar mentir, ¿no? Claudia estuvo presente. Qué lindo momento vivimos en el hogar de abuelos María y Enrique, ¿eh? Qué lindo momento.

0: ese momento en que, como decía, hablamos con Adriano, te estruja el corazón.
1: Nunca quieres contestar y hasta mi
0: pero la vez te hace feliz.
1: También te invento yo. Que no tenía señal, que no sé qué pasó. Fue cuando
0: ahí están escritos en esas páginas de vida muchas historias de vida, valga la redundancia de la palabra, de nuestro pueblo y de muchas familias, en el hogar María y Enrique. Así que el saludo para los abuelos, el saludo para la gente que los atiende tanto y tan bien, el cariño enorme para ellos y para los profesionales, obviamente, y la comisión que está a cargo de ese lindo lugar para nuestros adultos mayores aquí en Valle María, ¿eh?
2: Y con esto le parece que vayamos a la tanda, Raúl.
0: Sí, como
2: a Valle María.
0: A Valle María.
2: Que continúa de fiesta, porque el comentario sigue. Así que,
0: sí,
2: qué mejor que la música de Montiel.

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0: Desde Paraná, Grupo Burbujas, con este ¿Por qué es tan cruel el amor? Música de Ricardo Arjona, una buena versión. A ver, Rosita, buen día.
1: Buen día, Marito, buen día, Raúl, buen día, Claudia. Ha de estar hoy recansada, Claudia, con todo el trajín de ayer.
2: No te
1: bueno,
2: creas.
1: Quiero felicitar a todos los organizadores de la fiesta. Muy, muy lindo, todo. Mucha gente, era impresionante. Hacía mucho que no se veía tanta gente. Entre todos fue un día pasable, un día lindo. No hacía mucho frío, no estaba, estaba un poco nublado, pero hasta en manga corta uno podía andar en remera. Bueno, Mario, muy, muy lindo todo, todo bien organizado, todo espectacular. Nosotros habíamos conseguido un lugarcito a donde está el mástil de la escuela y de ahí no nos podíamos mover ni para atrás ni para adelante, mira.
0: A quedarse,
1: pero todo muy lindo.
2: A quedarse ahí, anclada.
1: Todos los que bailaron, los chicos, las mujeres, la gente grande, el folclore, todo. Bueno, todos los músicos se portaron espectacular, todo. Del principio hasta el final. Bueno, yo, por ser espectacular, medio lindo,
2: sí.
1: Y no desmerecer a nadie, todo se fueron muy, muy lindo. Y lo último fue espectacular con Herencia Alemana, bailando con la gente. Era algo, no sé, hace tanto que no se veía una fiesta así tan linda, tan unida, tan la gente tan conforme.
0: Claro.
1: Todo muy lindo. Gracias. Gracias a todos los organizadores. No nombrar a nadie porque tal vez uno se olvida o no. Pero gracias a todos. Muy, muy lindo todo. Bueno, Mario, un beso. Sé que ha trabajado todo el día también. Bueno, un beso grande. Y viva los 148 años de Valle María.
2: Vamos por más, Rosita.
0: Sí, gracias, querida. Un gran abrazo.
2: ¿Sabes qué pasa en todo esto, no? Que como decían hoy, son fiestas familiares. No son como las grandes fiestas que, bueno, se potencian y siempre algún despelote se arma. Cuando hay grandes festivales, grandes fiestas, siempre algo sucede, ¿no? Algo que no debe suceder, un encontronazo, una cosa así. Acá la gente, bueno, como decía Claudia, ¿no? Ibas caminando por la plaza, le pasó a ella y gente que no conocía, la invitaba con cerveza. Por eso quedaba en el estado que está. ¿No es cierto, Mario?
0: Sí, Raúl. ¿Sí? Ya lo dije hoy.
2: Sí.
0: No solo Claudia.
2: No solo Claudia, hay otros más también. Qué lindo, gracias Rosa, un cariño grande para ti, che. Alito, a Silvia, a Omar, a toda la gente de Pasencúter, a Tubaco, vamos gente, arriba, ¿eh? El lunes arranca la semana, arranquémoslo con el pie derecho, ¿eh? Vamos para adelante. 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
0: Qué buen tema, cómo me gusta este tema, ¿eh? De verdad, me encanta este tema. Perdón, por eso me quedo por ahí callado
2: Sí.
0: Estaba aquí pensando en ti.
2: Meditando la letra,
0: sí señor. Es que se ha perdido el negrito Bordón, Claudia.
2: Ajá.
0: Se llevó los anteojos y no apareció más.
2: No.
0: ¿Eh? Capaz que no está viendo el dial de la estación 963 con
2: los
0: anteojos.
2: Claro, con los anteojos. Sácatelo por la duda.
0: Sácatelo, Nerito, por favor. No me digas que no cambiaste de radio.
2: A don Oscar Craneviter, ¿no? Del campo allá, de los Clevar, como le decían, ¿eh? Un saludo grande, che. que nos sintoniza, nos escucha todos los días, dice. No me pierdo el programa de la radio y menos el del campo, me dice. Así que bueno, vamos, Oscar, viejo, un cariño grande, Oscar, para ti.
0: Vamos, mi viejo, vamos, vamos.
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0: Buenos días, Mario, Claudia, Raúl, dice. El equilibrio de Claudia. Para tener el celular filmando y de paso un traguito de cerveza. Vos sabés que me llamó la atención. En un momento la veo que va a un stand filmando y con la otra mano estaba sirviéndose,
2: ¿sí?,
0: un vaso de chop.
2: Sí, sí, sí, sí.
0: No me enseñaste. Claro, muy bueno.
2: Y esos modales no se los enseñó María en casa, ¿eh?
0: Eso es profesionalismo, Mauro. Un saludo para vos, viejo, para toda la familia, ¿eh? Un gusto de tenerte también en la audición de la 961. Y hoy se salvaron, no, porque pero, Claudia rumbió para otro lado.
2: No, pero Claudia me invitó con dos matecitos, estaban muy ricos, ¿eh? Mirá que, Mario, yo no soy de tomar mucho mate, ¿no? Pero me invitó hoy Claudia con un par de mates, estaban ricos. Le ponemos un 9.50 al mate de Claudia.
0: Esperate. Esto es Horacio Gaitán con su estilo, ¿eh?
1: Pero Mario, que yo no soy la única que la defiende a Claudia.
0: No, no, sí, hay un montón de gente que la defiende a Claudia. Además, la defienden más a Claudia que a nosotros. Quédense tranquilos. Ya me empezaste a poner celoso también. ¿Eh? ¡Claro! Hola, tío Huguito, anda por ahí, tío Huguito.
2: ¿Tío?
0: Anduvo.
2: No lo vi a tío Huguito ayer, ¿eh?
0: No. Se empezó a laburar.
2: Había tanta gente, capaz que estaba el tío Huguito por ahí, pero no lo vi. A Roberto, sí, cuando pasamos con la caravana, Roberto nos estaba saludando desde su casa, ¿eh? Roberto Kessler.
0: Jorge, Pedro, Aníbal, toda esa gente, buen día, buen día.
2: A Jorge lo vi. A ¿sí? Jorge lo vi, sí, señor. Chorror, Aníbal. Tanta gente que se. De a poquito uno lo moría, la gente que vio, ¿eh? Que no nos vemos.
0: Vos sabés que hoy me parece que.
2: En serio.
0: Particular, ¿no? Se tomó un rato por lo particular. Hoy, ahí descansé y no se juzga, ¿eh? Pero no hubiese avisado y no veníamos a...
2: Pero claro, no tenemos que hablar con nosotros también.
0: Yo también quería, dijo el loco. ¿Cómo anda, Josecito? Buen día, Mario, Claudia, Raúl. Qué lindo equipo para arrancar con todo la semana, che. Hermosa fiesta la de ayer. Saludos y abrazos, amigos. Boré que está disfrutando de sus claras y merecidas,
2: sí,
0: vacaciones,
2: ¿eh? Sí. Bien merecidas las tiene, che.
0: Buen día, bienvenido a la mañana, che.
2: Pero, Josecito, a mí me gusta escucharte más en audio.
0: Para mí que no están bien de garganta hoy, ¿eh?
2: Pedrito Hirschfeld. ¿Dónde está Pedrito?
0: ¿Lili anduvo por Guayamarí o no, Lili?
2: Pedro de Salto, buen día, Pedro.

0: La linda gente de Aldea Salto, che lindo pueblo, linda gente, mucha gente de Salto andaba ayer por acá,
1: De todos los pueblos.
0: Aparte, Raúl, de su ballet, el ballet de Cielo Alemán, ¿no?
1: De ciudades vecinas también,
0: Sí. De protestante, el ballet Volga Freuden.
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0: El ballet de Aldea San Antonio.
1: Ahí agarró la computadora Claudia. No, se va a poner a trabajar, Claudia. ¿En serio, Claudia?
0: ¿En serio, Claudia? ¿Ahí agarró fiebre? 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
1: Claro, pleno.
0: Claro, sí. Extrañamos los bizcochines, ¿eh? Y la Gaby, saludos grandes para la Gaby, que ayer también la vimos ahí en la caravana, ¿eh?

0: día, equipo. Levantando las manitos, hoy mateando junto con ustedes, como siempre. Bendecido día, excelente cobertura de la fiesta, muy lindo todo. Gracias, Glorita querida.
1: Gracias,
0: buen día,
1: gracias,
0: buen día.
1: Gracias.
0: Espero que andes muy bien. Disfrute de esos mates, hacemos la ronda virtual.
1: Vamos, vamos.

0: Ayer pasamos por el Rey Ensalada allá abajo, Mario. Estaba Lilita adentro. Estaba todo cerrado herméticamente, ¿viste? Le pegué tanto grito que le hice salir.
1: ¡Le hice salir! Hoy descansan.
0: Hoy descansan.
1: 25 son los minutos que se fueron de la hora 10 en la República Argentina ya. Tramos finales de esta primera.
0: Se va la mañana,
1: Segunda mañana de eclipse, porque allá temprano, arrancaba como siempre, como todos los días, el amigo Rubén Romero con Folcloreando. 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
1: Gracias, Guido, gracias, querido.
0: Gracias.
3: Con amor.

0: sigue subiendo la temperatura, Raúl.
1: Sí, Marito, sí, sí.
0: Y pues es que creo que un ratito de sol vamos a tener hoy, ¿eh?
1: ¿Te parece?
0: Entre las nubes. Sí, sí, sí, sí, va a alumbrar.
1: Me sumo a su apuesta, ¿eh?
0: En la hora de la siesta, Raúl, ¿eh?
2: Y me estás enloqueciendo.
1: Hay que...
0: Vamos a soplar fuego.
1: Vamos a pegarle un salto a la siesta, porque si tenemos sol hay que aprovechar el sol, ¿eh?
0: Sí, claro, claro, claro.
3: 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Déjalo correr, Mario, déjalo correr.
1: Acallate, bueno, bueno. Acallate, Mario, acallate.

0: Música cumbia, con viola, con guitarra, que suena así.
1: ¿Así que hay sol?
0: No, todavía no, doña, todavía no.
1: ¿Así que hay sol?
0: No, todavía no, más tarde.
2: Más tarde, señora, no se impaciente. No son tantos días sin sol, ¿eh?

0: Otro que estaba cansado. Espera, a ver si encuentro otro, que estaba cansado,
1: escucha. Otro que estaba cansado.
0: ¿Esto lo escuchaste, Claudia? No voy a decir quién. No voy a decir quién.
1: No diga.
0: Todavía no se quema, ¿no?
1: No, pero no.
0: También estaba cansado, escucha.
2: Mario.
3: No, tranquilo. No te preocupes.
0: No le salía la palabra, chico. Estaba cansado.
1: Estaba trabado.
0: Otro buen tema, Adelcito, que también te va a hacer estrujar el corazón. Escucha.

0: Ahora, Leoncita, te voy a tirar a usted y a toda la audiencia, ¿no? Seguidora de esta buena música, otro del recuerdo, ¿eh?
1: ¿Qué los retiró? Me acordé que tengo que buscarle a mi señora la visa. Sin efecto, lo de la llave, sin efecto. A tomar agüita.
0: Se suspende por mal tiempo, mi viejo. Mirá lo que te voy a tirar.
2: ¡Arriba de la patrona!
0: Ahora lo que te voy a tirar, escuchá, escuchá.
2: ¡Oh, papá!
0: Estos son de los Rosarinos. Ex los de Barbacena, una canción que después la grabó muchísima banda. Eliane también, la que a vos te gusta, también la grabó, ¿eh? Pero es de ella, ¿eh?

0: acuerdan de estos temas o no se acuerdan? ¿Escuchó?
1: ¿Cómo no nos vamos a acordar, Mario?
0: Los cartageneros. Y ya no sabía de qué banda estaba hablando. A ver en la comería, a ver

0: El miércoles viene el Seba.
1: ¡Qué grande! Lo vi ayer, lo vi a través de la cámara, che.
0: Pleno, el Seba.
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1: tienes. Viene con un tema picante, ya sé.

0: Todos los estilos, todos, ¿eh? Todos, que ya todos, sobre todo sobre el final. A
1: 20 si usted minutos. Debe algo.
0: No, no, yo cumplo.
1: Yo debo un montón acá.
0: ¡Ah, cumplo, cumplo!
1: Déjeme esas cortinas, por favor, Transporte Juvenil, brindamos servicio de transporte, alquiler, retroexcavadora, zanjeo, limpieza, nivelación de terrenos, movimiento de suelo, excavaciones, zanjas, trabajo general, responsabilidad, rapidez, compromiso en cada tarea. 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Ahora sí, Marito.

0: puede, se puede, se puede.
1: No tiene. Te propongo, no, ¿sabes qué? Eso, Lili. ¿Por qué no tomaste lo que tomó ella?
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0: Yo vi un barredito que decía el nombre Claudia arriba.
1: Mira qué hermosa familia. Ah, no, van solitos. Qué linda pareja. Saludos para mi amigo Lucio, para Belén, para sí, Belu. Sí, sí, van tomando unos matecitos. A ver para dónde van, no alcanzo a verlos.

0: sí, lo vi. Claudia, Claudia, mira. André y el Chuno, su cuñado y su hermana. ¿Le consiguieron la mesita? Sí. Ah. Saludos para Andrea,
1: Saludos.
0: Oh, pobre cuerpo. Hicieron una fiesta del Pino cada noche. Luego amanecer Valle Mariense.
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0: Sí, sí, me contaba María que la trajo la nena, Hola, buen día, Mario, Raúl. Muy lindo el programa y la mejor música. Muy lindo el desfile, aniversario, saludos. Hola, Alberto, querido.
1: Hola,
0: buen
1: Alberto,
0: día,
1: hola,
0: mi viejo. Hola, gracias, está disfrutando de las vacaciones también y con nosotros en la audición, Vamos, papá. A ver, Diego y Mabel, buen día.
1: Ah, ayer los vi, sí, se bailaron todos, che.

0: Este cantorazo también lo vimos por las calles de Valle María ayer, ¿eh? Ah.
1: No, esto es la vieja.
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1: ¿Usted está hablando de Bruno?
0: Ah, sí, sí. No, no, no, no, no, no, no, no es parecida la voz de Bruno.

0: Y bueno, si no ves, tienen la voz, es muy similar,
1: hermano. A ver, Dieguito, que nos saque de la duda, ¿eh? Hola, Diego, querido.
0: Hola, Diego, querido, tanto tiempo, hermano.
1: El amigo Pablito nos está escuchando.

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1: ¡Ey, grande! ¡Te voy a ir al saque!
2: ¡Che!
1: ¡Ey, grande! ¡Che! ¡Vamos, viejo! ¡Sí, saque, viejo, no va!
2: ¡Vamos,
1: viejo! ¡Viejo campero, che! ¿Qué hizo, amigo Gustavito Ruiz? ¿Desarmó la cantora? Buenos días, Mario, Raúl, que tengan una excelente jornada y buen comienzo de semana. Hasta que le hice andar, dice. ¿Pero qué la desarmó entera? Me muestra una imagen y toda desarmada la radio, che.
2: ¿Va a andar o no va a andar?
1: Hola, buenos días, gente linda. ¡Viva la chamarrita, amigo! Dice. Saludos, abrazo grande, amigazo.

0: brazos de Ñandú.
1: Ya como estamos yendo, está buena música, che.
2: Señor.
1: Polaco, ¿te gustó o no gustó?
3: Yo soy el chamarritero. Traigo canciones conmigo. Vengo a mostrarles mi pago. La provincia de Entre Ríos.

0: pregunta.
1: Anda, los tiros y saques de romería, guarda, guarda.
2: Guarda, cariño.
1: Se le acabaron las balas. Con esa música nos ponemos así, loco, chicos.

0: Lucho querido, Lucho Roro, dice. Hola, Lucho, muy buenos querido. Días. Hoy compartiendo la radio desde San Benito, mirá vos.
1: No, Lucho querido, ayer lo estuvimos saludando, Lucho, che.
0: Con las nietas, con
1: la
0: Reggie.
1: Pasada, che.
0: Reggie y Gianni. Hermosa jornada ayer, dice. Muchas gracias, Lucho, por estar desde la localidad de San Benito. Sintonizándonos también a nosotros, ¿eh? Un cariño grande, cuidando, seguramente haciendo los deberes del abuelo.
2: ¡Claro!

0: lindo arrancar con esta buena música una semana nueva, ¿no?
1: Señor.
0: Ya finalizando el mes de julio, ¿eh?
1: Métale que nos quedan cinco todavía.

0: ¿Lo escuchó Isaac? ¿Lo escuchó?
1: Grande el Isaac, ¿eh? Aparte está grande Isaac, lo estaba mirando el video recién, ¿eh? Estaba tirando tiros, Mario.
0: Oh, los tiros.
1: Está grande.

0: hermosa música están pasando y el corazón se me palpita al tan solo escuchar esas lindas chamarritas. Siguen así, Mario y Raúl, siguen así. Que ustedes, a la audiencia la multiplica, la verdad, con esa música que es tan rica.
1: Gracias, querido.
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0: cuando ya pago lindo, sí.
1: El corazón de mate amargo, saludando desde el Surquí, ahí va un Tito Arellano.
2: ¿Conoces de Montoya?
0: Lo pasé.
2: 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Tuve la suerte de conocerlo.
0: Entras a Montoya y claramente te transporta directamente esta música, ¿no?
2: Ah,

0: despacito y despacito nos vamos yendo.
1: Tranquilo,
0: ¿eh?
1: Como día lunes,
0: claro,
1: ¿no?
0: Sí, despacito, despacito.
1: La gente recién se está poniendo en marcha, ¿no? Día lunes, comienzo de semana, una semana completa. Después de, bueno, de tantos festejos, tanta algarabía, tanta alegría, tanta vida a la vida, ¿no?
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1: A ver la gente de las islas, de los ríos, che, este río que se viene bravo de a poquito, ¿eh?

0: nos vamos, Raúl, nos vamos, nos vamos.
1: De la mañana nos quedamos un poquito con ganas.
2: Blogspot.com.
0: Escuche esto, escuche esto.
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0: Esto lo recuerdo.
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1: Y con esto nos vamos, Mario.
0: Increíble la música de recuerdo que estoy...
1: Sí.
0: Que estoy
1: un día de esto vamos a buscar algo que nos identifica mucho, ¿no? Que es el Paraná en una zamba.
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0: Acá Lucio me manda un mensaje, no sé si sea para el aire o no. Para, lo voy a chequear, lo voy a chequear, por la duda.

0: Muy buena música, de verdad, muy buena música. Mario. Estos son la vieja agrupación de los del Gualillán, ¿no?
1: Señor.
0: Recuerdo donde hay muchísimas interpretaciones que uno hasta se ha olvidado, ¿no?
2: ¿Sí? De, el victoriense.blogspot.com.
0: Esto es quien lo
1: recuerda.
0: Lo rescató.
3: 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Me hablaste entonces.
0: Ah, hay muchísima música. Ya vamos a buscar, Raúl, tema del recuerdo,
1: En folclore.
0: En folclore, exactamente. Nos vamos.
1: Nos vamos.
0: José Raúl Rustenol. ¿Cómo lo crea nuestra provincia si cobijó nuestros antepasados a nosotros y ahora a nuestros hijos? La mejor provincia. ¡Viva Entre Ríos! Chau, gente. Ha sido
1: un gusto, un placer.
0: Gracias, Claudia. Gracias, equipo, por lo de ayer. Gracias. Chau, Claudia. Gracias a Dios por tanto. Perdón por tan poquito. Bendecida jornada. Muy buena semana. Los queremos un montón. Les llevamos el corazón. Mañana nos reencontramos, Raúl.
1: Sí, señor.
0: Se quedan con él.

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0: Muy buenos días, queridos amigos. Arrancamos una nueva semana, en realidad la última semana del mes de julio. En este quehacer de mano a mano con el campo, como en cada jornada, contarles que ayer, obviamente, vivimos la fiesta de Valle María, pero hay otros pueblos que ya se preparan para el venidero y cercano mes de agosto, como es Aldea Protestante, ¿no?, que va a celebrar también su 148 aniversario de la fundación, con un almuerzo, un acto protocolar, obviamente, previo al almuerzo, el domingo 16 de agosto, a partir de las 13 horas, actuarán Cielo Altar, Orquester, Santi y su conjunto, menú choricito con ensalada, pollo a la protestante con papa, postre helado, traer cubierto completo, tarjeta mayores 30.000, menores 15.000, habrá una mesa dulce, por reserva de las tarjetas al 0343-155-430-908, 154-561-050, el 0343-154-387-237, organiza Asociación Descendiente de Alemanes del Volga, en conjunto con la comuna de Aldea Protestante. Vuelvo a renovar el saludo a la gente que nos escucha en el espacio del campo, a Oscar Graneviter, que ayer estuvimos con el amigo Oscar, un saludo grande, gracias. Yo soy un fiel oyente de tu programa de campo, gracias. No tienen nada que agradecemos por el aporte que le hacemos desde el punto de vista de la información. 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Argentina es el único proveedor mundial de aceite de girasol libre de riesgos bélicos y los precios lo saben. El mercado global del girasol comenzó a mostrar preocupación sobre la disponibilidad de aceite de girasol del ciclo 26-27 ante el recrudecimiento de la guerra ruso-ucraniana. El sábado pasado las fuerzas aéreas ucranianas atacaron buques de carga en el mar Caspio, uno de los cuales resultó ser iraní, con un propósito de neutralizar esa vía de comunicación que está siendo empleada con mayor ímpetu por Rusia ante la dificultad del presente que concretar embarques a través del Mar Negro. El ministro de Relaciones Exteriores de Irán, Ivaz Aranchik, advirtió que el ataque de los drones ucranianos contra el carguero iraní en el Mar Caspio no quedará sin respuesta, ¿no?, lo que introduce un nuevo factor de riesgo en el nodo logístico del Mar Negro. Europa en sí, está complicada Europa. Los ataques constantes de drones ucranianos contra barcos rusos están obstaculizando el uso de vías marítimas claves empleadas para compañías agroindustriales rusas, lo que compromete la capacidad exportadora de esa nación. Como represalia, Rusia está empleando drones y misiles para atacar instalaciones portuarias y buques que transportan cargas ucranianas, como en el caso del Golden Leo, un buque granelero de propiedad turca, que fue atacado mientras transportaba una carga de cereales ucraniana. La embarcación tuvo daños tan graves que terminó hundiéndose en la zona del Mar Negro. Este cuadro de situación que se prevé para el 26-27, donde Rusia y Ucrania deberían exportar 10 millones prácticamente toneladas de aceite de girasol, un 63% de lo que es la producción a nivel mundial. Pero no hay certeza de que eso pueda concretarse. A diferencia de otros productores, no existen muchos proveedores de aceite de girasol en el mundo y Argentina, además de ser el actual tercer exportador mundial de ese país libre de riesgo bélico y logístico, razón por la cual la demanda ha comenzado a privilegiar el momento de planificar importaciones, en el marco del valor FOB, oficial export de aceite de girasol crudo a granel, publicado por la Secretaría de Agricultura, se encuentra en el orden de los 1.346 dólares por tonelada, versus 1.309, 1.291, de hace dos meses atrás respectivamente, ¿no? Argentina comienza a liderar, obviamente, porque no tiene problemas bélicos, como lo están teniendo Ucrania, Rusia y otros vendedores de, pero principalmente estos dos países, ¿no? Que se encuentran en guerra entre ellos, pero a la vez, bueno, se va convirtiendo todo esto en una, en una situación que, bueno, imagínense, Irán no va a quedar con las manos cruzadas por obviamente el hundimiento de uno de sus buques, Turquía tampoco, y se va creando un combo bélico importante a nivel internacional. Es tiempo de, bueno, mala para unos, buena para otros, como dice por ahí, bueno, tiempo de aprovechar esos mercados que quedan ahí abiertos y disponibles para lograr buenos valores por la producción argentina. 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Utilizamos soluciones inteligentes aplicando recursos a cada lote, mejores rendimientos. También el saludo a la gente cooperativa, la ganadería General Ramírez, que ayer tuvo su remate habitual, el remate anual de reproductores. En un rato vamos a tener seguramente algunos valores de los números que se consiguieron o que se lograron en ese remate de la ganadera de General Ramírez Limitada. Nuestro amor, luna y estrella que unieron la noche. Algo que preocupa mucho hoy por hoy es el tema de los ríos, ¿eh? Tenemos aquí un poco para contarle a ustedes el comportamiento del río Paraná, donde Andresito hoy está descendiendo. 3 metros 24 bajo 1 metro en las últimas 24 horas. Río Iguazú 15 metros 30. Bajó 40 centímetros. Está descendiendo en este momento arriba el Paraná, ¿eh? Corrientes, pero eso es un impasse, ¿eh? No se haga muchas ilusiones, es un impasse que, bueno, viene trayendo esta corriente del Niño, ¿eh? Corriente 370, creció 11, Barranquera 366, creció 7, Emperado 341, creció 4, Bella Vista 370, creció 14, Goya 358, creció 17, Reconquista 3 metros 14, creció 11, Esquina 3 metros 09, creció 6, Puerto San Javier, provincia de Santa Fe 452, descendió 3, en La Paz. Ya en nuestra provincia de Entre Ríos, la altura es de 3.72, creció 4. Santa Elena, 3.63, creció 3. Hernandarias, 3.22, creció 5. En Paraná Estacionario, 2.76. Santa Fe, 2.99, bajo 1. Diamante, 3.19, bajo 1 centímetro. Victoria, 3.48, estacionario. San Lorenzo, 2.91, descendió 4. Y por último, Rosario, 2 metros 73, bajó 3 centímetros en las últimas 24 horas. 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La gente querida de la Municipalidad de Aldea Brasilera, una municipalidad que crece constantemente trabajando junto a instituciones locales, mejorando la educación, la salud, el deporte, la cultura y manteniendo obviamente una buena trazabilidad en sus caminos vecinales. La comuna de Aldea Protestante, que en conjunto obviamente con la Asociación de Alemanes para el día 16 del venidero mes de agosto tienen programado un almuerzo obviamente en el Salón de los Alemanes, una comuna que trabaja constantemente junto al campo, junto a los pueblos, junto a sus instituciones, trazando el progreso que nos dejaron obviamente aquellos comienzos de nuestros antepasados. La comuna de Las Cuevas, desde el portal del Delta del Paraná, Puerto Las Cuevas, se perfila con una belleza natural increíble en este litoral. La comuna trabaja constantemente para hacer crecer y conocer su pueblo. Las Cuevas, historia, naturaleza e identidad. Contarles también que el Rey del Salame hoy tiene sus puertas cerradas, así que mañana reabren sus puertas día martes hasta el fin de semana venidero. 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Es una pregunta, ¿no? Que incentiven y acompañen, la respuesta corta es muy difícil. Extender las prácticas de regeneración y conservación de suelos en el marco del modelo de ganadería y agricultura más amigable con el medio ambiente suena muy bien en la teoría, pero se vuelve cuesta arriba en disponibilidad de herramientas financieras que incentiven y hasta sostengan aquel proceso de transición. Eso fue lo que los especialistas plantearon en la Rural de Palermo, en un encuentro organizado en colaboración con la Secretaría de y la Sociedad Rural Argentina, ¿no? Somos unos convencidos de que la producción de alimentos de manera sostenible se puede lograr. Y pensando que en Argentina existe una base a partir de construir una transformación que implique mayor calidad, ingreso y posicionamiento en el mundo. Señaló Denise Bucio, directora ejecutiva de TNC. Pero para conseguirlo, reconoció, el acceso a instrumentos de financiación serían vitales para lograr estos objetivos en la República Argentina. Una mirada interesante fue la que aportó Rodrigo Tronskit, del Observatorio de Capital Natural y Finanzas para la Naturaleza, quien señaló: lo ambiental dejó de ser un modelo deseable para ser un modelo imperativo. Y que hoy las aseguradoras y bancos impulsen esta agenda no tiene implicancia a nivel de comercio e inversión. La agenda ambiental está lejos de ser una limitante, es una habilitante para que el comercio argentino, que es exportador de meta en servicios ecosistémicos, tenemos innovación, somos líderes en práctica regenerativa, dijo. Sobre los instrumentos financieros sostuvo que las opciones, ¿cuáles son? Muy variadas. Van desde bonos y canjes de deuda hasta también unas líneas de seguros. Por su parte, Diego Ibandier, responsable de financiamiento para la conservación, reflexionó sobre la importancia de difundir conocimiento para que las entidades financieras puedan actualizar sus herramientas de medición de riesgo. Los productores que cumplan con prácticas sustentables Incurren en menos riesgos, lo que amerita una fase o una tasa de interés más baja en tiempo de repago más largo. Eso es lo que lo trabajamos en interactuar como bancos para diferenciar las prácticas, las que reconozcan dan crédito con mejores condiciones. Obviamente, trabajar el suelo de manera diferenciada. Aquellos productores que trabajen conscientemente en lo que es la conservación del suelo, la conservación del medio ambiente, la idea de este agrupamiento es el hecho de, bueno, trabajar en conjunto, en convenio con los bancos, para que los productores que cumplen esa tarea loable de conservar el suelo, de mantener el medio ambiente, de cuidarlo al medio ambiente, tengan líneas de crédito más viables, más largo, más de más largo plazo, de menor interés, que aquel que, bueno, incumple obviamente con este tipo de temática en la República Argentina. No es una mala idea, ¿eh? Habría que ponerla realmente en práctica en nuestro país. 11 horas 32 minutos, momento de pausa aquí en Radio Eclipse.
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15: Once horas 40 minutos, queridos amigos de esta región del litoral argentino, 19 grados ya la temperatura, 83% la humedad, el viento sopla a 14 kilómetros por hora. Los valores de mercado de granos de Rosario nos dan a conocer estos números, La soja está cotizando 516 mil pesos por tonelada, el maíz se ubica en 280 mil pesos la tonelada. Trigo, 313 mil pesos. El sorgo, 265 mil pesos por tonelada. Girasol, 699 mil 500. Arveja verde, 290 mil pesos. Arveja amarilla, 265 mil pesos. Y la lenteja, 950 mil pesos por tonelada. Valores que da a conocer en la jornada de día de hoy la bolsa de cereales de la ciudad de Rosario.
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15: 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La comuna de Colonia Ensayo, el próximo viernes seguramente vamos a estar charlando, ¿no?, con el titular de la comuna de Colonia Ensayo, el amigo Cristian Kemmerer, para, bueno, hablar, ponernos en contacto, a ponernos al día en cuanto a las novedades que ocurren en Colonia Ensayo, un pueblo que crece de manera contundente. Nuestra municipalidad de Valle María, que ayer tuvo un gran festejo, en nuestra localidad, muchas personas, cientos y cientos de personas se dieron cita, tanto en la recorrida, en el homenaje en el cementerio, en nuestro antepasado, la caravana, que en realidad fue un caravanazo tremendo de gente, de instituciones que estuvieron presentes, bueno, trabajando día a día para lograr lo mejor por su población. 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

Se vienen los grandotes, ¿no? Pero no de estatura. La marca canadiense de tractores gigantes Versatile anunció las ganas de llegar a la República Argentina. Versatile, una firma canadiense referente mundial de tractores articulados de alta potencia, sumó a Argentina entre los mercados sudamericanos donde busca hacer pie en el marco de un proceso de internacionalización de sus operaciones comerciales y viene tomando forma el cambio de manos de la compañía. Según informó el sitio especializado Mackinac, la marca puso la mira principalmente en Argentina y Brasil como parte de la ofensiva comercial en la región. Se trata de enormes tractores que llaman la atención por su tamaño en las ferias agrícolas. De la tecnología de maquinaria como la alemana Agrotechina y la estadounidense Farm and Progress Show, donde enormes oportunidades de crecimiento a nivel mundial. Sostuvo Zafer Olazaban, presidente de Butler Industrias, miembro de la junta directiva de ASCO Holding, al justificar el desembarco de nuevas plazas. Norteamericano sigue siendo nuestro mercado más importante en Norteamérica, pero estamos desarrollando mercados en Europa, Sudamérica y en otras regiones, agregó el directivo en declaraciones recogidas por Máquina. Entre los objetivos de la compañía canadiense figura el posicionamiento en sus tractores articulados de alta potencia en dos gigantes agrícolas del Cono Sur, pero la estrategia no se agota ahí, ya que el futuro la marca también evalúa desarrollar modelos de menor potencia para meterse en los segmentos que tienen fuerte peso en los mercados, como el de la agricultura familiar, las explotaciones de menor escala, un perfil que caracteriza buena parte del agro brasileño. El patentamiento cosechador de tractores pulverizadoras también habló de ese tema. Los tractores versátiles son fabricados por Butler Industries en Wenningham, en Canadá, que en 2023 fue adquirida por la turca Basak Tractor, integrante del grupo ASCO Holding, desde donde el nuevo dueño tomaron el control de la empresa y se puso en marcha una estrategia agresiva de expansión internacional que ahora incluye la apertura comercial de la marca hacia nuevos horizontes, como es el mercado de América Latina y también el mercado europeo. Podemos decirle, ¿no?, que algunas líneas de producto versátil incluyen tractores de entre 250 HP a 616 HP de potencia con modelos articulados sobre grúas de la serie Delta Track, que son los más destacados que se encuentran hoy por hoy trabajando en distintos suelos del mundo.

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1: 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Bueno, Greenpeace denunció que el primer semestre desmontaron más de 40.000 hectáreas en el norte argentino, donde no paran, obviamente. Las multas no le hacen mella, ni siquiera le hacen cosquilla a estos infractores. Deberían tomar medidas más fuertes. En los últimos 30 años, la pérdida de bosque nativo en Argentina fue de más de 7 millones de hectáreas, una superficie equivalente a la provincia de Formosa. Es una situación calificada por Greenpeace como emergencia forestal y que, según arrojan los datos, aún no se revierte. De acuerdo al último relevamiento semestral de esta ONG, entre enero y junio de 2026, se deforestaron unas 40.000 hectáreas en el norte del país, donde el monte convive con la actividad agropecuaria. Entre Santiago, El Estero, Salta, Formosa y Chaco, se barrió con la superficie equivalente a dos veces la ciudad de Buenos Aires. La entidad ambientalista advierte que las multas económicas previstas por la aplicación de la ley de bosque no hacen mella en los infractores en esta problemática. El relevamiento de la organización ambientalista fue realizado mediante una comparación de imágenes satelitales y estima que entre los seis primeros meses del año, la deforestación alcanzó a 20.727 hectáreas en Santiago del Estero, 11.960 en la provincia de Salta, 4.375 en Formosa y 3.800 en Chaco. Es una tendencia que coincide con anteriores relevamientos.

0: De la entidad, de acuerdo al último informe anual, esa región se perdieron más de 94.000 hectáreas de bosque nativos en 2025. Es prácticamente el doble de lo registrado en la primera mitad del año. Por su parte, la provincia de Santiago del Estero continúa liderando el ranking de jurisdicciones con mayor deforestación, aunque la entidad volvieron a poner la lupa sobre Salta, que duplicó la superficie respecto al mismo periodo del año pasado. Las multas económicas no están frenando los desmontes ilegales. Los empresarios agropecuarios las incluyen como parte de los costos de producción y cuando son altas ponen trabas judiciales para no pagarlas, expresó Hernán Giardini, coordinador de la campaña Bosques de Greenpeace. El de las multas es de hecho uno de los temas que despertó polémica recientemente en Chaco, donde se aprobaron modificaciones al régimen de sanciones, pero se mantuvieron penalidades fáciles de pagar para los inversores. Todo eso corresponde a un fondo de ordenamiento territorial que tiene cada provincia y que se enmarca en la Ley Nacional de Bosque, una norma aprobada en 2007 que Greenpeace califica como un logro que no tiene precedentes futuros para frenar, obviamente, el avance de la deforestación, principalmente en el norte de la República Argentina. Volvemos a invitarlo al 148 aniversario de la Fundación de Protestantes. Esto se va a llevar a cabo el próximo 16 de agosto a partir de las 13 horas. Habrá un acto protocolar, obviamente. 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

Milei dijo que el petróleo y la minería financiarían la quita de retenciones agrícolas. La pregunta, ¿no?, entre signo de interrogación, ¿es válida esta información? Hoy la energía y la minería están rápidamente acompañando el despegue exportador del país. Esto lo dijo el presidente en La Rural. El crecimiento de esos sectores, que antes no producían nada, es lo que financiará la quita de retención y el verdadero empoderamiento del campo pujante en las próximas décadas. Así lo celebró este domingo el presidente Javier Milei durante el discurso pronunciado en el acto de inauguración oficial de la Expo Rural Palermo. ¿Es correcta la afirmación del presidente? Este es un análisis periodístico, obviamente, ¿no? No del todo, porque más allá del condimento o condicionamiento generado por el crecimiento de otros rubros económicos, existe una norma que estipula que en 2029 la mayor parte de los derechos de exportación agrícola deberían ser eliminados. La mayor parte de lo que son las retenciones agrícolas, para 2029. El pasado 1 de mayo entró en vigor en la forma previsional del Acuerdo Mercosur-Unión Europea, en la cual fue aprobado por la Argentina a fines de febrero pasado, cuenta con rango de ley 27.800/2026. De acuerdo, establece que los países que integran el mismo no introducirían ni mantendrían derechos de exportación después de 3 años de la entrada en vigencia de este acuerdo, salvo alguna categoría específica como el caso del complejo sojero, que contempla una escala progresiva de reducción de alícuota con un tope del 18% a partir del 5º año y un máximo de un 14% a partir del 10º año. En respuesta al resto de las producciones agrícolas, deberían quedar liberadas completamente de la retención a partir del 1 de mayo de 2029. En cuanto a la soja, que es una de las mayores vertientes o la mayor vertiente económica que tiene el país, para lograr la eliminación de las retenciones de ese complejo mediante el crecimiento de la minería y el petróleo y el gas, sería necesario que los recursos generados por estos rubros en impuestos nacionales como ganancias e IVA compensen en forma fiscal neutra o flujo recaudatorio que hoy aportan los derechos de exportación agrícolas. El problema es que muchas de nuestras inversiones en minería o hidrocarburos están contempladas en el régimen de incentivos de grandes inversiones, el llamado RIGI. Se necesitaría un crecimiento sectorial muy significativo para poder compensar el flujo equivalente a las retenciones agrícolas. En lo que respecta al impuesto a las ganancias, el RIGI contempla una alícuota reducida del 25% sobre las ganancias gravadas en lugar de la escala progresiva general que alcanza al 35%. Lo que hace al IVA, el RIGI también contiene beneficios importantes. Por lo tanto, la obligación de eliminar el mayor parte de derechos de exportación de 2029, junto con los beneficios tributarios otorgados por el sector minero y hidrocarburero, habría que generar necesidad de mantener las retenciones vigentes del complejo sojero en la República Argentina. 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Los amigos de la Municipalidad de Aldea Brasilera, ayer tuvimos la oportunidad de saludar a las autoridades máximas de Aldea Brasilera, aquí en esta localidad, En la puerta de ingreso de las aldeas alemanas, la Municipalidad Brasilera trabaja en conjunto con sus instituciones locales, mejorando la educación, la salud, el deporte, mejorando la trazabilidad, los caminos rurales, ayer y siempre municipio de Aldea Brasilera. Le enviamos un saludo, ¿no?, con quienes estuvimos, a Hugo Ramírez y a Joselito Gareis, que tuvimos el gusto de saludarlos en la puerta del cementerio de nuestra localidad, en homenaje a nuestros antepasados, La gente querida de la comuna de Protestante, que en esas alianzas lindas que tiene esta localidad y todas las localidades con sus instituciones, acompañan el crecimiento de su localidad y acompañan a la Asociación de Alemanes para el festejo del día 16 de un nuevo aniversario de su localidad, obviamente sin dejar de lado todo lo que tiene que ver con la producción de su región.
También saluda a la gente de Las Cuevas, ¿no? Que bueno, espero que se haya tranquilizado la situación del Paraná, al menos por ahora. Ese portal que nos lleva obviamente al Delta entrerriano, ¿no? Las Cuevas, un pueblo que se ve muy afectado cuando hay crecidas, ¿no? Que se está preparando obviamente para el embate de las aguas, ¿eh? Ahí trabaja constantemente la comuna en conjunto con la provincia para brindarle lo mejor, para que no sea tan fuerte el golpe de la crecida que se viene anunciando según a nivel internacional, de esta, bueno, presencia del niño que poco a poco se hace realidad en esta región, ¿eh? Las Cuevas, un pueblo con historia, naturaleza e identidad en el marco de nuestra provincia de Entre Ríos.

0: 19 grados de temperatura, para hoy 23 la máxima, cielo cubierto. Y no nos hagamos ilusiones, señoras y señores, mañana la misma situación, miércoles nublado, jueves nublado, viernes perspectivas de lluvia, sábado nublado. Recién el día domingo, si se cumple este pronóstico, domingo y lunes próximo estaríamos viéndole la cara al sol. Esperemos que no pase tanto tiempo, ¿no? Porque ya llevamos como 19 días donde le vemos por ahí un ratito la cara al sol, luego se oculta. Esperemos que esto mejore prontamente, ¿no? No solamente por el bien nuestro, sino por el bien de todo lo que es la producción. No olvidemos que los cultivos también se ven afectados por la presencia constante de humedad en los perfiles. Nos vamos a la pausa, Marito Daniel, querido, ¿eh? Después volvemos en un ratito.
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28: Bueno, ahí seguimos, querida gente. 12 horas 10 minutos en todo el país. Bueno, la oficina de luz de Buenos Aires proyecta que Argentina tendrá otro cosechón de maíz ciclo 26-27. La oficina de Luzda, que funciona en la República Argentina, cree que Argentina logrará replicar Una gran cosecha de maíz en el nuevo ciclo 26-27 y que podrá así seguir teniendo el rol relevante en el mercado de exportación del cereal. La delegación perteneciente a esa entidad americana en Argentina prevé que la superficie de maíz alcanzaría 8 millones de hectáreas en el ciclo 26-27 y una disminución de apenas 200.000 hectáreas con respecto a la campaña agrícola 25-26. Se espera que la reducción de estos costos de fertilización mejore los márgenes de producción y fomente la siembra de maíz, indica el informe. El USDA también señala que una limitante para el área de maíz en el país es la chicharrita del maíz, o sea, el famoso Diabulus maidis, que sigue activa en las regiones productivas del norte de Argentina. Este insecto transmite el Ciroplasma crookeli, el principal patógeno responsable del enanismo del maíz. Aunque las manifestaciones se mantuvieron limitadas, se espera que muchos productores de la región, recordando la devastadora epidemia ocurrida en la campaña 23-24, mantengan la cautela y destinen parte de sus tierras a cultivos de menor riesgo, como es el girasol, el sorgo, la soja, afirma este documento. Otro de los factores que promoverían la siembra de maíz es el pronóstico del Super Niño para el ciclo 26-27. En las principales regiones productoras de maíz de la Argentina, eso probablemente traería precipitaciones superiores al promedio, creando condiciones más que favorables para el desarrollo del cultivo y favoreciendo los mayores rendimientos, estiman, ¿no? En este marco, la oficina del USDA, que funciona en Buenos Aires, estima que la cosecha argentina de maíz ciclo 26-27 llegaría a unas 60 millones y medio de toneladas, una cifra muy superior a la presente en el último informe del organismo estadounidense, que marcaba 55 millones de toneladas. Con ese volumen de cosecha más el remanente ciclo previo, el informe proyecta una oferta exportable de 43 millones de toneladas del nuevo ciclo, cifra 3 millones más elevada que la que se esperaba en 25-26. Se prevé que el consumo interno de maíz en la campaña 26-27 continúe creciendo para alcanzar casi los 2 millones de toneladas. Se espera que la demanda se mantenga sólida, impulsada por la continua expansión de los sectores ganaderos, bioetanol, los cuales, según las proyecciones, también incrementan el uso de maíz, apunta el informe. A esto no hay que dejar de lado, obviamente, otro de los sectores que es muy importante para el maíz, que es, obviamente, el sector avícola, ¿no? Que es muy, muy importante y que tiene un alto consumo de maíz, principalmente en nuestra provincia, ¿no? Que es una de las provincias líderes en la producción avícola argentina. 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La gente de la comuna de Colonia Ensayo, con quienes estaremos charlando durante esta semana, en una entrevista, una nota con su titular. Una localidad donde, obviamente, las instituciones crecen, la cantidad de población crece constantemente, donde los recursos, obviamente, hay que estirarlos, ¿no? Hacerlos de goma para poder llegar a cubrir todas las necesidades de la población. Nuestra municipalidad de Valle María, que se va abocando después de los festejos del nuevo aniversario de esta localidad, a nuevas actividades que tienen que ver, obviamente, con la actividad cotidiana. El mantenimiento de las calles en buen estado, los pastos de los terrenos que estén bien cortados, el mantenimiento de la vida. No nos olvidemos que, bueno, estamos en pleno invierno, pero bueno, ya ahí cercano, entrando al mes de agosto prácticamente, pasa agosto, viene septiembre, aumenta la insolación, aumenta la población de pastos, en fin, la municipalidad trabajando en todo eso. y de cara obviamente a lo que será en octubre también junto al resto de las comunidades de la región, lo que será la primera fiesta 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Seguimos con la información, ¿Qué es Limoneira? El gigante de limón de California que se asoció con un grupo argentino para producir en Jujuy. Con más de 130 años de historia, Limoneira es una compañía agrícola más tradicional de los Estados Unidos y una de las empresas que ayudó a construir la industria citrícola moderna en California. Hoy es uno de los principales productores de limones del país, el mayor cultivador de paltas de origen estadounidense y una compañía que combina producción agrícola con negocios de empaque, administración de recursos hídricos y desarrollos inmobiliarios. La historia comenzó allá por 1893, cuando los empresarios Nathan Blanchard y Wallace Addison compraron 167 hectáreas en el condado de Ventura, California. Bautizaron la empresa como Limoneira, tierra de limones, en portugués, porque ese cultivo sería el eje del negocio acompañado por naranjas y nogales. A lo largo del transcurso del siglo XX, la empresa se expandió sostenidamente, su superficie cultivada logró atravesar algunos de los periodos más complejos de la economía estadounidense, como fue la Gran Depresión, la Segunda Guerra Mundial. En continuidad le permitió consolidar un importante patrimonio agrícola y convertirse en una de las pocas compañías agropecuarias centenarias que todavía cotizan en Nasdaq. Actualmente Limoneira administra alrededor de 2.830 hectáreas de tierras agrícolas, otro activo distribuido en California, Arizona y la Argentina. Produce principalmente limones, paltas, naranja, otros cítricos, aunque también obtiene ingresos por empaque de fruta, la gestión de recursos hídricos y el desarrollo inmobiliario. Para 2026 proyecta comercializar entre 4 a 4 millones y medio de cajas de limones frescos y elevó su previsión para el negocio de la palta entre 5 a 6 millones y medio de libras, equivalente a unos 2.500 a 2.950 toneladas. Además de producir fruta, Limoneira opera en una de las principales plantas de empaque de limones de California, ubicada en Santa Paula, donde procesa producción propia y de terceros. Esta actividad le genera ingresos adicionales y le permite mantener un rol relevante en la cadena citrícola más allá de la propia cosecha. En cuanto a la presencia de esta empresa en Argentina, comenzó allá por 2019 con la creación de Trapani Fresh. Controlado un 51% por Limoneira junto a un grupo argentino, Trapani un 49%. De acuerdo, concluyó incorporando a la finca Santa Clara, un establecimiento citrícola de unas 485 hectáreas plantadas con limones de Jujuy. Inicialmente Limoneira adquirió el 25% del campo con una opción para ampliar esa particularidad o participación. Pero en 2021 la estructura fue reorganizada, en porcentaje restante se incorporó al fideicomiso controlado por Trapani Fresh, que pasó a concentrar el 100% de la propiedad de la finca. Desde entonces Trapani Fresh opera la producción de limones mientras FGT Trapani se encarga del empaque y la comercialización para la exportación mediante una serie de contratos con ambas compañías. Una importante inversión, obviamente, de una empresa americana ligada a una empresa argentina, obviamente de menor cuantía, pero que realmente están dando que hablar a nivel internacional.

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Bueno, lamentablemente estas son las cosas, ¿no? Esto ocurrió en Concordia, días atrás. La tormenta pasó y Edgardo Cianda cuenta que Viveristas y Quintero ahora viven momentos dificilísimos. Con singularidad, el clima castigó viñedos y quintas de citrus y arándanos en la costa del Uruguay, entrerriano. Edgardo Cianda dio cuenta de los daños sufridos y describió la escena en el momento dificilísimo. El productor de uva, bodeguero, viverista, citrícola, habló con la prensa y dijo que el sector acá ha sido golpeado fuertemente, principalmente viveros, aserraderos, forestaciones, también un poco la fruta y el citrus. Encima que no valen nada, dijo. Que no hay precio este año. Pondreo que el golpe ha sido fuerte también en lo social, ahí en el pueblito de La Criolla. En muchas viviendas se han perdido sus techos. La verdad que es algo que impactó muy fuerte para nosotros. El daño es muy fuerte. Las estructuras galvanizadas de hierro, los perfiles, los postes, los polietilenos, mallas, medias sombras, volaron todas. Respecto a la asistencia, pondreo que ya fuimos atendidos por la Secretaría de Agricultura de la provincia y el Consejo Federal de Inversión, el CFI. Los relevamientos empezaron para medir daños. Espero que pronto encontremos una mejor solución. Las fotos son realmente impresionantes, ¿no? Cómo ha quedado todo. Uno de los aspectos que plantea el sector son los créditos más rápidos a través del CFI. La tasa de los préstamos hoy todavía nos quedan altas por el tema de la emergencia, más que nada, porque estamos en un momento donde en los últimos años las ganancias son finísimas. Los números nos han quedado muy chiquititos y encima de la catástrofe está también está impactando muy fuerte. El productor recordó que nosotros y otros viveristas de la zona hemos sufrido la segunda tormenta en 7 meses. Recibimos una granizada muy fuerte que nos rompió todos los polietilenos, 20.000 metros cuadrados de vivero. Y bueno, casi 7 meses más tarde pasó esto. Y esto está difícil, encontrar una calificación. ¿Qué pasó? ¿Cómo cuantificarlo? Yo lo describo como un desastre. Porque al entrar el camino hacia la bodega y el vivero, hay otro vecino que también citricultor en el Aguará, donde hay arándanos. Ver todos estos cables y postes en el suelo, también los pinos, es realmente lapidario. Respecto a los viñedos, dijo que como están deshojados por el invierno, que la planta duerme y voltea toda la hoja, ya una gran parte está podada. No ha sufrido daños por los vientos, no tenían rama para empujar. Por ende, las hileras de parrales están sanas, sino que hubiese sido un desastre. Si hubiesen tenido uvas o hojas, sería totalmente un desastre. Se hubiese ido todo al suelo, realmente, ¿no? Muy, muy triste la noticia y muy triste las imágenes, ¿no? De un temporal que hubo la semana anterior en toda esa zona de la costa del Uruguay, en nuestra provincia de Entre

Bueno, 20 grados la temperatura en Valle María, cielo cubierto por esta jornada. Se espera una máxima de 23 grados. Mañana martes la situación lo mismo, igual que el miércoles, el jueves, el viernes con lluvia. Temperaturas elevadas para la época del año, entre 21 a 26 grados el día viernes, donde se esperan lluvias en esta parte de la región. Con cielo totalmente cubierto, ¿no? Recién el domingo, el lunes y el martes, la semana próxima, ¿no? A partir del domingo comenzaría a aparecer más fuertemente el sol. Aunque por algún momento por ahí se lo puede ver entre las nubes, ¿no? Pero bueno, así está dada la situación. Gracias, querida gente. Le dejamos un enorme, enorme abrazo a todos ustedes. El gusto de haber compartido la primera edición semanal. Primeramente la segunda parte de la mañana de la radio junto a Mario Daniel, Rubén Romero, que arranca la actividad, le mandamos un saludo grande al colega. Y bueno, y esto que simplemente es un informe para el campo diario, ¿eh? Abrazo enorme, gente, que Dios los bendiga y que el que nos trajo de la mano, nos lleve de la mano y nos devuelva en el día de mañana. Nos encontramos.

0: Segundo panorama de audios en labor informativa desde la redacción de aldiaentrerrios.com.ar en este lunes 27 de julio de 2026. Estos son algunos de los títulos salientes.
1: El tiempo en Entre Ríos hoy.
0: En cuanto al tiempo, alerta por tormentas en Entre Ríos, pronostican lluvias, granizo y luego un marcado descenso de la temperatura. Según un informe emitido por el Servicio Meteorológico Nacional, hay alerta amarilla por tormentas para gran parte de la provincia. Prevén lluvias, granizo y ráfagas antes del regreso del frío intenso para algunos departamentos de la provincia.
1: Provinciales.
0: Viale, la agencia que vendió el millonario premio del Quini 6. Tras la consulta, un entrerriano ganó 1.038.037.766 pesos. El titular del local, Elvio, el conocido Lento Pérez de Viale, destacó la sorpresa por la magnitud del premio y contó que aún no se conoce la identidad del ganador. La agencia, que está en calle 9 de Julio, es en pleno centro de Viale.
1: Eventos.
0: Fiesta Nacional de la Colonización. El tradicional desfile histórico emocionó a San José y los visitantes. La Fiesta Nacional de la Colonización vivió uno de los momentos más esperados con el desfile histórico que recorrió las calles de San José en el departamento Colón, carrozas, representaciones artísticas y personajes de época homenajearon a los primeros inmigrantes.
1: Deportes.
0: El paranaense Mariano Werner ganó en La Plata y es el nuevo líder del campeonato de TC Pickup. El TC Pickup tuvo a Mariano Werner como gran protagonista en La Plata. El entrerriano ganó de punta a punta con su Fotón. Logró su segunda victoria de la temporada y pasó a liderar la fase regular del campeonato.
1: Provinciales.
0: Llamado a licitación pública número 02/2026 de la Municipalidad de Aldea Brasilera.
2: Municipalidad de Aldea Brasilera, convocatoria a licitación pública número 02/2026, objeto ejecución de la obra pavimentación de calle General Alviar, entre calle Padre Berin y Corrientes, Aldea Brasilera, Entre Ríos. Presupuesto oficial 540.852.789.10. Presentación de ofertas hasta el día 29 de julio de 2026 a las 10 de la mañana. Lugar de entrega, mesa de entrada municipal, sito en calle Presidente Nicolás Avellaneda, 1525, Aldea Brasilera, Entre Ríos. Lugar y fecha de apertura, Salón del Centro de Jubilados de Aldea Brasilera, sito en calle Nicolás Avellaneda, 1483, Aldea Brasilera, Entre Ríos, el día 29 de julio de 2026 a las 10 de la mañana. Valor del pliego, 270 mil pesos. El pago se podrá realizar en efectivo o mediante transferencia bancaria en Tesorería Municipal. Contactos: mesa de entrada municipal de Aldea Brasilera, Presidente Nicolás Avellaneda, 1525, teléfono 0343 485-3735, Oficina de Compras y Patrimonio, mail comprasmunicipalidadbrasilera@gmail.com, Tesorería, mail tesorería-aldeabrasilera@hotmail.com.
1: Política.
0: La reforma previsional de Entre Ríos se votaría esta semana en la Cámara de Diputados. El proyecto de ley cuenta con dictamen de mayoría del oficialismo y se trataría en dos sesiones de la Cámara Baja sin modificaciones del texto que se aprobó en el Senado.
1: Policiales.
0: Los Echeverri van a juicio por estafa y corrupción, vaciamiento del diario, entre otras causas. El juez Pablo Nicolás Soff dispuso la remisión a juicio oral y público de la causa por estafa contra Luis Miguel Echeverri, ex ministro de Agroindustria de Mauricio Macri, Sebastián Echeverri, ex candidato a gobernador de Javier Milei, Juan Diego Echeverri, dirigente de la Sociedad Rural Argentina, y los empresarios de la financiera Red Mutual, Walter y Viviana Grenón.
1: Nacionales.
0: Precarización laboral, el 85% de los nuevos ocupados son informales según un informe. Solo en el último año desaparecieron más de 141.000 puestos de trabajo registrados. El esquema de Milei solo cierra con desocupación, precarización y desesperación, según un informe nacional. Nación oficializó el nuevo estatuto de la Universidad Autónoma de Entre Ríos. La Secretaría de Educación del Ministerio de Capital Humano confirmó este lunes la validez de la reforma estatutaria de la Universidad Autónoma de Entre Ríos, UADER. La medida se formalizó mediante la resolución 454/2026 firmada por el titular del área, Carlos Horacio Torrendel, e ingresó formalmente al esquema legal tras su publicación en el Boletín Oficial de la República Argentina. Desde la redacción de nuestro portal de noticias www.aldiaentrerrios.com.ar, este fue nuestro segundo panorama de audios el día lunes 27 de julio de 2026. Saludamos a medios de comunicación, radios AM, radios FM, radios digitales, a los escuchas y lectores. Gracias por compartir este tiempo. Será Dios mediante. Hasta un nuevo encuentro.
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0: Internacionales.
1: Misiles balísticos rusos impactaron en Kiev en la madrugada de este domingo, provocando incendios y dejando al menos 3 civiles heridos, mientras que ataques en otras zonas de Ucrania mataron después a al menos 2 personas, informaron funcionarios locales.
0: Nacionales.
1: La justicia prohibió a una dirigente imputada entrar a los comedores del Polo Obrero. Es en la causa por extorsiones a beneficiarios del plan Potenciar Trabajo. La mujer, que habría participado del circuito por el que irá a juicio la cúpula de la organización, alegó que atraviesa dificultades económicas.
0: Deportes.
1: Boca fue goleado por Deportivo Riestra, por la primera fecha de la zona del torneo clausura de la Liga Profesional. Con goles de Brian Sánchez, Antoni Alonso y un tremendo golazo de Alexander Díaz, todos en el primer tiempo, el malevo se impuso por 3-0 sobre el CNIC.
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0: El maíz sigue sumando señales que consolidan el gran momento del cultivo en Argentina. Mientras la Secretaría de Agricultura, Ganadería y Pesca del Ministerio de Economía de la Nación volvió a elevar la producción de cosecha récord, ahora a 71,5 millones de toneladas, desde la Guía Estratégica para el Agro de la Bolsa de Comercio de Rosario, aseguran que la próxima siembra ya muestra un fuerte impulso y podría incluso superar la superficie récord alcanzada el año pasado. En primer término, de acuerdo con los datos oficiales, la cosecha del cereal, que está en su tramo final, ya supera el 75% del área implantada y se perfila como la mejor de la historia en el país. Para entender lo que sucede con el desarrollo de nuestro país, esto fue Conexión Agroindustrial.
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1: ¿Qué es más barato? ¿Apagar y encender el aire acondicionado o dejarlo funcionando todo el día? Expertos advierten que el consumo del electrodoméstico depende más de su uso que el tiempo encendido. Mantenerlo a 24 o 25 grados evita cambios bruscos y aprovechar el modo eco puede reducir el gasto hasta un 30%. El abuso de apagados y encendidos obliga al aparato a funcionar a máxima potencia para recuperar la temperatura, mientras que una temperatura constante permite que la máquina trabaje de forma más eficiente. Además, la tecnología inverter permite que el compresor ajuste su velocidad y mantenga la temperatura deseada sin picos de consumo, lo que se traduce en un ahorro potencial frente al encendido intermitente.
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0: Internacionales.
2: El precio del petróleo cayó más del 5% ante las renovadas esperanzas de que Estados Unidos e Irán retomen las negociaciones. Los valores del crudo registraron una fuerte caída en la apertura de los mercados asiáticos, tras dos noches sin ataques cruzados entre Washington y Teherán.
0: Nacionales.
2: El juicio por la desaparición de Loan en Corrientes se reanudará este martes 28 de julio tras el receso por la feria judicial. Luego de un mes de debate, 9 audiencias y 19 testigos, el tribunal volverá a reunirse en el Escuadrón 48 de Gendarmería Nacional para escuchar a 4 nuevos declarantes.
0: Deportes.
2: Atlético Tucumán e Independiente Rivadavia igualaron 0-0 por la primera fecha del torneo clausura en el Monumental José Fierro. El decano no logró imponer su localía ante la Lepra Mendocina, que tiene la mirada puesta en la fase decisiva de la Copa Libertadores.
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La Expo Rural 2026 volvió a reunir a las principales empresas del sector agropecuario y Jacto aprovechó el escenario para mostrar la amplitud de un portfolio que hoy alcanza prácticamente a todos los segmentos del campo. Desde pequeños productores hasta grandes establecimientos agrícolas, la empresa presentó en Palermo equipos portátiles, drones, pulverizadoras, fertilizadoras y tecnologías de agricultura de precisión. Estamos en la Rural de Palermo presentándonos institucionalmente. Siempre nos gusta encontrarnos con colegas, clientes y concesionarios. Para entender lo que sucede con el desarrollo de nuestro país, esto fue Conexión Agroindustrial. 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
1: Google anunció el lanzamiento de una serie de herramientas basadas en inteligencia artificial que transforman la experiencia de uso en Gmail, con nuevas funciones en la bandeja de entrada, búsquedas y redacción de correos. La característica más destacada es la nueva pestaña de IA en la bandeja de entrada, que introduce dos secciones principales: tareas sugeridas y temas para ponerse al día. En la primera sección, los usuarios encuentran resúmenes de correos electrónicos que requieren una acción inmediata, como recordatorio de pagos próximos, actualizaciones sobre citas médicas o notificaciones sobre envíos pendientes. La función comenzó a implementarse en un grupo reducido de usuarios.
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1: Hoy, 27 de julio, es Día de San Pantaleón. En tanto que en el año 1940 es el debut oficial de Bugs Bunny. En 1940, la revista Billboard empieza a publicar sus charts. En 1965, nace José Luis Chilaver, arquero paraguayo. En 1999, el presidente venezolano Hugo Chávez promete restaurar la moral de una nación putrefacta. Y en el año 2003, a los 76 años, muere la escritora entrerriana María Esther de Miguel.
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0: disputado la final del Mundial 2026 con Argentina, Luciano Spalletti, entrenador de Juventus, reconoció públicamente el interés del conjunto italiano por el arquero del albiceleste.
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El maíz sigue sumando señales que consolidan el gran momento del cultivo en Argentina. Mientras la Secretaría de Agricultura, Ganadería y Pesca del Ministerio de Economía de la Nación volvió a elevar la producción de cosecha récord, ahora a 71,5 millones de toneladas, desde la Guía Estratégica para el Agro de la Bolsa de Comercio de Rosario, aseguran que la próxima siembra ya muestra un fuerte impulso y podría incluso superar la superficie récord alcanzada el año pasado. En primer término, de acuerdo con los datos oficiales, la cosecha del cereal, que está en su tramo final, ya supera el 75% del área implantada y se perfila como la mejor de la historia en el país. Para entender lo que sucede con el desarrollo de nuestro país, esto fue Conexión Agroindustrial. 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
1: El uso de inteligencia artificial en la industria del cine se ha convertido en motivo de debate y revisión por parte de destacados cineastas contemporáneos. James Cameron declaró en una entrevista que en su última película, Avatar: Fire and Ash, no ha empleado herramientas de IA generativa en ninguna etapa de su producción. Este posicionamiento responde a una creciente inquietud sobre el futuro de la creatividad ante el avance tecnológico. Pero Cameron manifiesta que su temor principal no reside en la tecnología, sino en la capacidad de la humanidad para consensuar sobre su uso. En sus palabras, "No soy negativo con respecto a la IA generativa, solo quería señalar que no la usamos en las películas de Avatar".
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1: El precio del petróleo cayó más del 5% ante las renovadas esperanzas de que Estados Unidos e Irán retomen las negociaciones. Los valores del crudo registraron una fuerte caída en la apertura de los mercados asiáticos, tras dos noches sin ataques cruzados entre Washington y Teherán.
0: Nacionales.
1: El juicio por la desaparición de Loan en Corrientes se reanudará este martes 28 de julio tras el receso por la feria judicial. Luego de un mes de debate, 9 audiencias y 19 testigos, el tribunal volverá a reunirse en el Escuadrón 48 de Gendarmería Nacional para escuchar a 4 nuevos declarantes.
0: Deportes.
1: Atlético Tucumán e Independiente Rivadavia igualaron 0-0 por la primera fecha del torneo clausura en el Monumental José Fierro. El decano no logró imponer su localía ante la Lepra Mendocina, que tiene la mirada puesta en la fase decisiva de la Copa Libertadores.
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New Holland exhibió su catálogo de productos enfocados en el sector ganadero y las economías regionales. En el marco de la Expo Rural 2026, el gerente comercial de New Holland, Mariano Monghini, detalló que la empresa exhibió el tractor TL5, al que definió como un fierrazo para el campo argentino. Esta unidad se configuró con una pala original de fábrica que contó con la garantía oficial de la marca. Al mismo tiempo, la muestra incluyó la línea de tractores importados TT4 y la familia TD4F. Para entender lo que sucede con el desarrollo de nuestro país, esto fue Conexión Agroindustrial. 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
7: 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Con ese número podrás consultar el estado de tu trámite en cualquier momento. Así podrás saber si fue recibido, si se encuentra en proceso o si ya fue resuelto por el área correspondiente. Este nuevo sistema permite una gestión más ágil, ordenada y transparente para todos los vecinos. Recordá que la atención presencial por mesa de entrada continúa disponible, pero también contás con una herramienta digital para realizar tus trámites de manera simple y rápida.
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1: Google anunció el lanzamiento de una serie de herramientas basadas en inteligencia artificial que transforman la experiencia de uso en Gmail, con nuevas funciones en la bandeja de entrada, búsquedas y redacción de correos. La característica más destacada es la nueva pestaña de IA en la bandeja de entrada, que introduce dos secciones principales: tareas sugeridas y temas para ponerse al día. En la primera sección, los usuarios encuentran resúmenes de correos electrónicos que requieren una acción inmediata, como recordatorio de pagos próximos, actualizaciones sobre citas médicas o notificaciones sobre envíos pendientes. La función comenzó a implementarse en un grupo reducido de usuarios.
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0: Algunos hechos fueron muy importantes, otros no tanto. Pero todos dejaron su marca en la historia. En otros tiempos, esto sucedía un día como hoy. Hoy, 27 de julio, es Día de San Pantaleón. En tanto que en el año 1940 es el debut oficial de Bugs Bunny. En 1940, la revista Billboard empieza a publicar sus charts. En 1965, nace José Luis Chilaver, arquero paraguayo. En 1999, el presidente venezolano Hugo Chávez promete restaurar la moral de una nación putrefacta. Y en el año 2003, a los 76 años, muere la escritora entrerriana María Esther de Miguel.
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0: Internacionales.
2: Misiles balísticos rusos impactaron en Kiev en la madrugada de este domingo, provocando incendios y dejando al menos 3 civiles heridos, mientras que ataques en otras zonas de Ucrania mataron después a al menos 2 personas, informaron funcionarios locales.
0: Nacionales.
2: La justicia prohibió a una dirigente imputada entrar a los comedores del Polo Obrero. Es en la causa por extorsiones a beneficiarios del plan Potenciar Trabajo. La mujer, que habría participado

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La Expo Rural 2026 volvió a reunir a las principales empresas del sector agropecuario y Jacto aprovechó el escenario para mostrar la amplitud de un portfolio que hoy alcanza prácticamente a todos los segmentos del campo. Desde pequeños productores hasta grandes establecimientos agrícolas, la empresa presentó en Palermo equipos portátiles, drones, pulverizadoras, fertilizadoras y tecnologías de agricultura de precisión. Estamos en la Rural de Palermo presentándonos institucionalmente. Siempre nos gusta encontrarnos con colegas, clientes y concesionarios. Para entender lo que sucede con el desarrollo de nuestro país, esto fue Conexión Agroindustrial. 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
1: ¿Qué es más barato? ¿Apagar y encender el aire acondicionado o dejarlo funcionando todo el día? Expertos advierten que el consumo del electrodoméstico depende más de su uso que el tiempo encendido. Mantenerlo a 24 o 25 grados evita cambios bruscos y aprovechar el modo eco puede reducir el gasto hasta un 30%. El abuso de apagados y encendidos obliga al aparato a funcionar a máxima potencia para recuperar la temperatura, mientras que una temperatura constante permite que la máquina trabaje de forma más eficiente. Además, la tecnología inverter permite que el compresor ajuste su velocidad y mantenga la temperatura deseada sin picos de consumo, lo que se traduce en un ahorro potencial frente al encendido intermitente.
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1: María Corina Machado dijo que no participará en los diálogos con el chavismo. En un comunicado conjunto con Edmundo González, la líder opositora de Venezuela indicó que no forma parte de las conversaciones respaldadas por Estados Unidos entre miembros de la Asamblea Nacional de 2015 y representantes del chavismo.
0: Nacionales.
1: El gobierno, cerca de un acuerdo para suspender las PASO. La Casa Rosada busca aprobar la reforma electoral en septiembre, aunque algunos gobernadores piden más plazo. La posibilidad de volver a las colectoras y el futuro de la Avenida del Medio.
0: Deportes.
1: Independiente arrancó con el pie derecho el Clausura y le ganó a Estudiantes. El rojo venció al Pincha por 2-0 por la primera fecha del campeonato. Los goles los hicieron Gabriel Ávalos y Santiago Montiel. Rodrigo Rey y atajó un penal a Carrillo.
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0: Industria Cerca continúa ampliando su propuesta tecnológica para el productor agropecuario argentino. En alianza con Next Siembra, la compañía incorpora a su red de concesionarios la comercialización del EAJ-150, un dron agrícola de alta prestación diseñado para aplicaciones aéreas de precisión. Bajo el concepto, una nueva tecnología despega en nuestra red, la compañía da un nuevo paso en su estrategia de innovación, acercando al mercado una herramienta que responde a las nuevas demandas de eficiencias operativas, precisión agronómica y adaptabilidad en distintos ambientes productivos. Para entender lo que sucede con el desarrollo de nuestro país, esto fue Conexión Agroindustrial. 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

0: El planeta Tierra pide por un instante nuestra atención.
1: Cada año que pasa hay más seres humanos viviendo sobre la Tierra, pero la cantidad de agua que tenemos para usar sigue siendo la misma. Como los océanos parecían tan vastos y nuestros recursos de agua parecían tan abundantes, no hemos sido cuidadosos. Ahora debemos pensar y actuar de manera diferente. Debemos reparar el daño que se ha hecho.
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1: Google anunció el lanzamiento de una serie de herramientas basadas en inteligencia artificial que transforman la experiencia de uso en Gmail, con nuevas funciones en la bandeja de entrada, búsquedas y redacción de correos. La característica más destacada es la nueva pestaña de IA en la bandeja.

0: Bandeja de entrada, que introduce dos secciones principales, tareas sugeridas y temas para ponerse al día. En la primera sección, los usuarios encuentran resúmenes de correos electrónicos que requieren una acción inmediata, como recordatorio de pagos próximos, actualizaciones sobre citas médicas o notificaciones sobre envíos pendientes. La función comenzó a implementarse en un grupo reducido de usuarios.
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1: Hoy, 27 de julio, es Día de San Pantaleón. En tanto que en el año 1940 es el debut oficial de Bugs Bunny. En 1940, la revista Billboard empieza a publicar sus charts. En 1965, nace José Luis Chilaver, arquero paraguayo. En 1999, el presidente venezolano Hugo Chávez promete restaurar la moral de una nación putrefacta. Y en el año 2003, a los 76 años, muere la escritora entre

0: Riana, María Esther de Miguel.
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0: Internacionales.
2: El ejército de Estados Unidos dio por concluida su misión en Venezuela tras un mes de asistencia por el doble terremoto. El Comando Sur confirmó la salida de los últimos efectivos desplegados tras la catástrofe y aseguró que la ayuda continuará mediante el Departamento de Estado y organizaciones humanitarias.
0: Nacionales.
2: La ciudad transformará la exestación de tranvías de San Cristóbal en una plaza para más de 20.000 vecinos. El gobierno porteño anunció que el predio que funcionó como depósito de utilería televisiva y hoy será reconvertido en un espacio público.
0: Deportes.
2: San Lorenzo sigue dándole forma a su plantel para la segunda parte de la temporada y, además de buscar incorporaciones, avanza con la salida de algunos futbolistas que no entran en la consideración. En ese contexto, Francisco Peruzzi tiene todo acordado para convertirse en nuevo jugador del Aldosivi.
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1: Producción, crecimiento, nuevos desafíos, tecnología de vanguardia, las últimas noticias del campo y la industria, pilares fundamentales para el desarrollo de nuestro país, resumidas en Conexión Agroindustrial. Conexión Agroindustrial. El maíz sigue sumando señales que consolidan el gran momento del cultivo en Argentina. Mientras la Secretaría de Agricultura, Ganadería y Pesca del Ministerio de Economía de la Nación volvió a elevar la producción de cosecha récord, ahora a 71,5 millones de toneladas, desde la Guía Estratégica para el Agro de la Bolsa de Comercio de Rosario, aseguran que la próxima siembra ya muestra un fuerte impulso y podría incluso superar la superficie récord alcanzada el año pasado. En primer término, de acuerdo con los datos oficiales, la cosecha del cereal, que está en su tramo final, ya supera el 75% del área implantada y se perfila como la mejor de la historia en el país. Para entender lo que sucede con el desarrollo de nuestro país, esto fue Conexión Agroindustrial. 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

0: El uso de inteligencia artificial en la industria del cine se ha convertido en motivo de debate y revisión por parte de destacados cineastas contemporáneos. James Cameron declaró en una entrevista que en su última película, Avatar: Fire and Ash, no ha empleado herramientas de IA generativa en ninguna etapa de su producción. Este posicionamiento responde a una creciente inquietud sobre el futuro de la creatividad ante el avance tecnológico. Pero Cameron manifiesta que su temor principal no reside en la tecnología, sino en la capacidad de la humanidad para consensuar sobre su uso. En sus palabras, "No soy negativo con respecto a la IA generativa, solo quería señalar que no la usamos en las películas de Avatar".
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2: El gran foco de los fuegos en España sigue estando entre Madrid, Ávila y Toledo, con un incendio que abarca un perímetro superior a los 200 kilómetros, afectando a unas 45.000 hectáreas. Cerca de 115.000 personas se han visto obligadas a ser evacuadas o se encuentran confinadas.
0: Nacionales.
2: La justicia ordenó tomar medidas de seguridad vial con urgencia en un tramo de la Ruta 3. En los tribunales de Mar del Plata, un fallo advirtió riesgos concretos para la vida de quienes transitan el tramo que va desde Azul a Cacharí. Vialidad Nacional y la empresa Corredores Viales deben ejecutar tareas paliativas.
0: Deportes.
2: Tomás Belmonte es pretendido por Atlético Mineiro. El conjunto dirigido por el argentino Eduardo Domínguez pretende reforzar su mediocampo con el hombre de Boca, que arribó en 2024 desde el Toluca y nunca pudo hacerse con la titularidad. Por ahora no hubo ofertas.
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1: El régimen de Irán aseguró que mantiene conversaciones con Omán para gestionar el estrecho de Hormuz. El portavoz indicó que los viceministros de Exteriores sostuvieron varias rondas en Teherán el viernes y el sábado, definieron principios y mecanismos para un tránsito seguro y mantendrán consultas técnicas.
0: Nacionales.
1: La nueva defensa de Nair Galarza presentó un pedido formal para revisar la condena a prisión perpetua por el homicidio de Fernando Pastorizo, ocurrido en diciembre de 2017 en Gualeguaychú. El planteo busca que el Tribunal Provincial reexamine el fallo que mantiene a Galarza privada de su libertad.
0: Deportes.
1: Racing debutó en el torneo clausura con victoria por 2-1 ante Gimnasia. Sin embargo, a horas del partido los focos se centraron en la continuidad de Santiago Sosa, el capitán del equipo, que es pretendido por Vasco da Gama, que realizó una oferta por el mediocampista central, aunque fue considerada insuficiente.
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1: Google anunció el lanzamiento de una serie de herramientas basadas en inteligencia artificial que transforman la experiencia de uso en Gmail, con nuevas funciones en la bandeja de entrada, búsquedas y redacción de correos. La característica más destacada es la nueva pestaña de IA en la bandeja de entrada, que introduce dos secciones principales: tareas sugeridas y temas para ponerse al día. En la primera sección, los usuarios encuentran resúmenes de correos electrónicos que requieren una acción inmediata, como recordatorio de pagos próximos, actualizaciones sobre citas médicas o notificaciones sobre envíos pendientes. La función comenzó a implementarse en un grupo reducido de usuarios.

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1: Lo inventó un asturiano en Uribe Larrea, provincia de Buenos Aires, y a pesar de su cuestionado sabor a anís y su nombre, ha marcado una época en donde cada uno de nosotros alguna vez lo ha probado. Hoy te voy a contar la historia del caramelo media hora y la polémica golosina que supo agrietar el sabor. Rufino Meana fue un inmigrante asturiano que llegó al país y hacia 1937 empezó a producir dulces. Creador de los alfajores Gran Casino, antecesor y competidor del ya clásico Habana, fue uno de los primeros, sin querer, de generar una grieta.
2: Pero de sabor.
3: El negocio está mejorando, ¿verdad?
1: Con la intención de ampliar su proyecto, en 1952 instaló una segunda fábrica, a la que ya tenía en el barrio de Chacarita, en Uribe Larrea, partido de Cañuelas. Desde allí probó con caramelos de dulce de leche de tres sabores, pero la polémica, que aún perdura, llegó de la mano del caramelo media hora.
4: ¿En serio?
1: Meana mantuvo la fórmula de esta golosina bajo cuatro llaves hasta que se vendió la marca Stani, y de ahí parte el misterio que la rodea. Su extraño sabor proviene del anetol, un compuesto aromático con un gusto distintivo que combina anís hinojo y anís estrellado. Más allá de eso,